0: Ah, está inclinado el micrófono. Ahí es la contumacia.
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Me toca hacer el último tema. Bueno, dicho tema se llama Nombre de Bienes.

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0: Es bueno estar acá.
1: Scusi. 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

podría ser todo mucho, mucho más sencillo. Como cualquier juego, conocer las reglas nos daría ventaja. No hablo de aventajar a nadie y mucho menos de querer ganar. Somos parte de una unidad, esa unidad es todo.

0: Come pan, palomita, come pan.
1: Ahí tenés, toma.
0: Come pan.
1: Come, toma, ahí tenés. Toma, ahí. Es como que no le gustara. ¿Sabés que se da cuenta que es papel?
0: Seguro.
1: Bicho de mierda.
0: Come un poquito de pan, rata con alas. Oiga, yo a usted lo conozco, ¿no?
1: ¿A mí?
0: Seguro.
1: En una de esas, tan chiquito todo, ¿no?
0: ¿Usted de qué generación es?
1: Del 80.
0: ¿80? O sea que ¿cuántos años tiene?
1: 128.
0: Ah, no, entonces es muy gurí. Debe ser a su viejo que conozco.
1: Papito, ándalo más bien, sí.
0: ¿Cómo se llama su viejo?
1: Reinaldo.
0: ¿Reinaldo qué?
1: Gargano.
0: Este es el hijo de Gargano.
1: Reinaldito Junior, el más chiquito de los años.
0: ¿Y cómo anda Reinaldito su viejo?
1: Impecable, impecable. Tapado de laburos, así. Bueno, hasta hace unos días, ¿no?
0: Seguro. Ahora yo. Igual lo que yo pienso que estamos pasando bien, ¿no? Digo, estamos pasando lindo. ¿Cómo se fue volando el año? ¡Qué increíble que hoy ya sea domingo 32 de otoño!
1: No, pero igual se ve que tiene mal porque hoy es 33. 33.
0: Por eso, 32.
1: No, yo lo tengo correctamente acá, 33, caballero.
0: No, yo lo tengo, lo ajusté por la tele y dice 32, mi amigo.
1: Mire, caballero.

0: Pero es 33, ¿sabes?
1: Bueno, no me moleste más. 32 y San se acabó.
0: ¡33! ¡Vejiga!
1: Así que te gusta decir palabrota. Mal hablado, boca sucia. A ver si te aguantas esta. ¡Chambón!
0: ¡Mira qué ordinario! ¡Mira qué ordinario! ¡El abombado y la calor!
1: ¡Abombado la calor! ¡No me saque de las casillas, loco de los quesos!
0: ¡Casilla que tiene el otario!
1: ¡Mira qué bien! ¡El zampabolla!
0: Pero mira qué lindo el gil de cuarta cararrota.
1: Cararrota no, ¿eh? ¿Por qué no se va un poco a la peste que lo amasó?
0: ¿Y usted por qué no se va a la punta del sauce verde?
1: ¡Sauce verde no!
2: ¿Pero qué es este relajo? ¿Pero qué está pasando acá? ¿Qué es esta jarana? ¿Qué le pasa? ¿Tan zarpaditos están? ¡Están pichiqueteados! ¡Cállate! ¡Le están dando la farlopa, eh! A ver, ¿qué tomaste vos?
1: Leche con omega, 2 vasos. Al segundo me zarpé, le encajé 3 cucharadas sopera de gofio.
2: ¿Y vos?
0: Café aspirina con coca cero, es igualita.
2: Pero muchacho, ¿pero qué están tomando, muchacho? ¿Qué están tomando?
3: Gracias, gracias. Muchas gracias.

No sé si todos ustedes habrán oído hablar ya de la máquina del tiempo. Se necesita la colaboración de todos ustedes. Es menester que sepan que si no se construye tal máquina, puede haber gran peligro. Porque el hombre siempre tuvo la costumbre de envejecer. Y está mal. No se debe envejecer. Y con un poquito de valentía eso se puede conseguir. Dijo Einstein que el que supera la velocidad de la luz trasciende el tiempo. Me siento nervioso. En fin.

Gracias. Muchas gracias. Sí, sí, sí. Son ustedes muy amables. Insisto, se necesita la colaboración de todos ustedes para construir esta maquinita que hoy les estuve diciendo, que hoy les estuve hablando. Hay peligro constante de que la sociedad se venga abajo así, total. Hay que comprar una especie de aparatito con cositos de conejitos y eso, porque si no me oyen es lo mismo, ¿eh? Y ponerlos todos en orden, en su lugar. Bueno, voy a interpretar. Lo demás queda así en sus mentes, en sus pensamientos, en sus, qué sé yo, y después hablamos, ¿está?

Un ser humano inmensamente solo, alumbrando como puede con la pobre lucecita remendada de su fe, la gigantesca nada. El mundo hostil, doloroso, intraspasable, bajo el aire que, como se sabe, es cada vez menos amable. Un ser humano inmensamente solo, aferrado a la idea, reclamando la posibilidad, suplicando la existencia de un algo, de una fuerza, de una calma que responda y que cure, que nos ayude a explicar lo inexplicable, que nos ayude a dormir y después a despertarnos y después a pararnos y después a caminar y después a cambiar. Un ser humano inmensamente solo, alumbrando como puede con la pobre lucecita remendada de su fe y preguntándose a los gritos, ¿dónde está y cuál es mi verdadero Dios?

Canto por son o songa vale la pena. Puede cantar milongas o cantar plenas, porque la copla dice que el canto empieza cuando el canto de todos se le endereza.

hay cantor que no cante porque lo escuchen, pero la copla espera a que desembuche, porque la copla es chorro de aquella fuente donde el canto y el pueblo forman torrente, y el cantor consentido mejor se anime a cantar algún verso que lo lastime.

cante el cantor su copla de tal manera que al cantarla reviva su vida entera. Hay cantores que lucen voces grandotas, pero no cantan versos de pocas notas. Y hay algunos que cantan mejor que otros, pero todos los cantos son de nosotros.

que se tenga por cierto la copla dice lo que en el canto abierto finque raíces, porque verso nacido en esa vertiente vive con otros versos entre la gente. Cuando el pueblo las canta, recién empieza la vida de las coplas y su certeza.

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Trillo abierto en el campo por muchas huellas, las palabras de todos viven en ellas.

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0: ¿Qué día es hoy? ¿Se puede saber qué día es hoy?
1: Sábado es hoy.
0: No. ¿Qué día es hoy?
2: Domingo.
3: Sí.
0: Seguro, domingo está. Ahora, ¿qué número?
1: 30 es hoy, vos.
0: No, más.
1: 31 entonces, ¿no?
3: No.
0: Mucho más.
2: 32.
3: Sí.
0: Seguro, 32. Domingo 32. Ahí va, domingo 32 de otoño. Seguro. No te puedo creer. Yo tenía algo que hacer. ¿Qué tenía que hacer?
2: ¡Para! Hoy viene el novio de mi nieta.
4: ¡El novio de mi nieta!
2: ¡Voy a conocer al novio de mi nieta!
5: ¡Está bueno, che! ¡Tranquilo! Lo importante es que el Botija sea una buena persona.

Este tema se lleva como título El tartamudo. Allá va. Un, dos, tres.

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0: Yo no pienso así de las mujeres. Es folclore, ¿eh? Es folclore. Venimos en un ratito. Con permiso.
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0: que habré tenido asamblea yo. Asamblea era en las dientes. Me acuerdo patente de unas 6 meses y medio deliberando de corrido. Estábamos todos: Segredo, Molina, Molinari, Figueredo, Varela, los dos Varela, José Pedro y Odulio. De los santos de los últimos días, Jesucristo en persona. Martínez, Martínez. Una muchacha muy tetuda, que no me acuerdo el nombre, pero me acuerdo las tetas, que era su principal aporte. Rodríguez, Rodríguez, Rodríguez. Y yo.
1: No, compañero, no. Compañero, no dé nombres. No dé nombres, por favor.
0: Disculpe, tiene razón acá el compañero Martín Cardoso.

0: Tatucero arroba Holmail acaba de iniciar sesión. Tatucero dice, hola, ¿hay alguien ahí?
1: Tururum, clandestino guerrillero arroba Hotmail acaba de iniciar sesión. Clandestino dice, Tatu, ¿sos vos? Solicito contraseña.
0: Tururum, Tatucero dice, Azucena, I love you. Clande, después de la marcha, nos encontramos a almorzar donde siempre.
1: Tururum, clandestino dice, no, hay mucho milico en la vuelta, me parece que nos están siguiendo. Mejor vamos al de 18 y Ejido, que los batidos son mucho más ricos y el pelotero es mucho más grande.
0: Tururum, Tatucero dice,

0: ¡Adidas! ¡Adidas, compañero Fidel! ¡Se me vino a encajar Adidas! ¡Justo Adidas! ¡Teniendo Nike! Pero teniendo Nike es mucho más solidario por naturaleza, compañero. ¿No ve que Nike se preocupa por la gurizada de Malasia y de Indonesia y lo saca de las calles y lo mete a laburar 48 horas de corrido entre un barco haciendo championes, compañero?
1: Igual para mí no era para tanto, no daba para renunciar, Fidel. Yo qué sé, digo.
0: Pero no se preocupe, comandante, que acá nosotros seguiremos resistiendo, siempre firme, siempre militando, y nunca, jamás, nunca nos verán bajarnos los levis.

0: sí que quiere una Barbie, compañera, nieta chica. Le voy a dar, sí.
1: Le compro la negra.
0: Porque todavía no salió la Palestina, mirá.

Soy fruto de los cerros. Mi cuna fue de piedra y mi tumba será también, sin duda, algún rincón soleado de la sierra. Nací, crecí como el clavel del aire, prendido entre las grietas de esas piedras pizarras de mi pago, de aquel bravo y arisco Lavalleja.

0: en las tijeretas y le corté a la noche de mi pago para el recuerdo su mejor estrella. Bajé y trepé los espinazos duros de las quebradas nuestras y entre las medias luces de la tarde recorté de horizontes mi silueta.
1: Nunca más limpios los aires

materia y decí cuál de nosotros debe morir. Sobran varones y están aquí, listos a pelear y porque sí. Si es que vos lo decís, vení patria y mirá, estos son hombres y están acá.

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0: que sea católico, apostólico, romano.
1: Que no me vayan a enchufar ningún mormón. Pero volviendo al tema horrible de los chinos.
2: El chino es loco por su honor y su moral. Si se le cae.

vengo a entender cómo es lo tuyo con Jesús. Sos como Superman, que es Superman, pero a la vez es Clark Kent. O una versión más uruguaya sería como Rada, que es Rada, pero él se cree que es Richie Silver. Ahora, lo que no voy a entender nunca es lo tuyo con el Espíritu Santo. ¿Cómo es Dios? ¿Quién es quién? Porque al final de cuentas, como el Armanuá y Carrero, que nunca nadie sabe cuál es el Armanuá y cuál es Carrero.

0: algún motivo serio habrás tenido.
1: Porque Dan es humano y vos sos divino.
2: Divino con mayúscula, no te confundas que no fue un piropo.
0: Según dice la iglesia, los homosexuales.

0: no, Dios, no, no, como el único. Que arranquen los compatriotas, no. Pido, voy, este no me lo conté, no, no me lo cobres este.
1: Dios, control al supr.
0: Ahí va, eso. Voy con el otro, pido de vuelta. Solo te pido, Dios, un PlayStation y una caja de condones.
1: Condones, no sabemos que los curas no usan condones, Eder. Y PlayStation, vos, pero un poquito más de respeto, ¿qué te pensás? El tipo es Dios, loco, no es Papá Noel, ¿sabés?
0: ¿Cómo? ¿No son el mismo?
1: No sé.
2: ¡Son!

Y la última, Dios, antes de irnos, queríamos saber si es cierto eso que andan diciendo de que vos sos omnipresente, o sea, que estás en todos los lugares a la vez. Porque si es así, nos sentimos como una vejiga. Estuvimos todo el cumple cantando para arriba y parece que al final andas por acá vos también. Y lo otro que te queremos preguntar es acerca de la eternidad. ¿No será un poco larga la eternidad? ¿No será muy aburrida? Mirá si vamos y nos pudrimos en la eternidad. ¿No será muy larga y aburrida la eternidad?

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0: Y Aníbal Troilo, el popular Pichuco, quiere decirle algunas palabras. A ver, Pichuco.
1: Después de 3 años de labor en común, después de muchas horas de ensayo y de trabajo compartido, Edmundo Rivero, profunda voz del tango, se aleja de nuestra orquesta buscando, por una ley de la vida, su propio nido en su propia rama. Dije se aleja y en realidad no es tal. El alejamiento, para ser verdadero y cabal, necesita la colaboración de un rompimiento, de un rencor, de una amargura. Y en este caso, Rivero se va como cuando estaba entre nosotros, amigo, leal en su tímida cortedad y fraternal a través de la concentrada expresión de sus pocas palabras. Sus andanzas serán registradas en nuestro permanente recuerdo. Sus triunfos encontrarán eco feliz en nuestra expectativa. Y su voz criolla, su voz sobria, su voz dramática, seguirá resonando como si estuviera ante la orquesta cantando sus canciones. Por eso, en mi nombre y en el nombre de todos los muchachos de la orquesta que son sus compañeros, lo abrazo y le digo simplemente, buena suerte, Gaucho.
0: La voz del mismo Rivero en la última de sus canciones en la orquesta de sus grandes éxitos.

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0: El mundo fue y será una porquería,
1: ya lo sé.
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Deje a un lado el cuchillo y conversemos. 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

0: y el trabajo. Compartimos opiniones, miedos y expectativas de las y los jóvenes sobre el mundo del trabajo, relatos de sus primeras experiencias laborales y miradas acerca del desempleo juvenil en nuestros barrios y la orientación educativo-laboral del futuro.
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Hoy hace 57 días de la desaparición de mi esposo, sin que se me comunique nada y sin que se responda mis reiteradas gestiones ante las autoridades correspondientes. Mi esposo es Julio Castro, el que fuera su maestro en la Escuela Sanguinetti. Estoy segura que usted tiene que recordarlo por su excepcional calidad humana, así como Julio Castro tenía presente al pequeño escolar. Hay relaciones que no se destruyen, y una es la que se establece entre el maestro y el alumno. Por favor, señor general, permita que hable con usted. Permita que oiga de sus labios las palabras que tanto necesito.

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1: Ahí tenés, toma.
0: Come pan.
1: Come, toma, ahí tenés. Ahí. Es como que no le gustara. ¿Sabés que se da cuenta que es papel?
0: Seguro.
1: Bicho de mierda.
0: Come un poquito de pan, rata con alas. Oiga, yo a usted lo conozco, ¿no?
1: ¿A mí?
0: Seguro.
1: En una de esas, tan chiquito todo, ¿no?
0: ¿Usted de qué generación es?
1: Del 80.
0: ¿80? O sea que ¿cuántos años tiene?
1: 128.
0: Ah, no, entonces es muy gurí. Debe ser a su viejo que conozco.
1: Papito anda lo más bien, sí.
0: ¿Cómo se llama su viejo?
1: Reinaldo.
0: ¿Reinaldo qué?
1: Gargano.
0: ¡Ah! Usted es el hijo de Gargano.
1: Reinaldito Junior, el más chiquito de los años.
0: ¿Y cómo anda Reinaldito su viejo?
1: Impecable, impecable. Tapado de laburos, así. Bueno, hasta hace unos días, ¿no?
0: Seguro. Ahora yo. Igual lo que yo pienso que estamos pasando bien, ¿no?
2: Sí.
0: Digo, estamos pasando lindo. ¿Cómo se fue volando el año? ¡Qué increíble que hoy ya sea domingo 32 de otoño!
1: No, pero igual se ve que tiene mal porque hoy es 33. 33.
0: Por eso, 32.
1: No, yo lo tengo correctamente acá, 33, caballero.
0: No, no, yo lo tengo, lo ajusté por la tele y dice 32, mi amigo.
1: Mire, caballero, es 33, ¿sabe?
0: Bueno, no me moleste más, 32 y San se acabó.
1: ¡33, vejiga!
0: Así que te gusta decir palabrota. Mal hablado, boca sucia, a ver si te aguantas esta. ¡Chambón!
1: ¡Mire, cordinario! ¡El abombado y la calor!
0: ¡Abombado la calor! ¡No me saque de las casillas, loco de los quesos!
1: ¡Pero mire qué casilla que tiene el otario!
0: ¡Mire qué bien! ¡El zampabolla!
1: ¡Pero mire qué lindo el gil de cuarta cararrota!
0: ¡Cararrota no, eh! ¿Por qué no se va un poco a la peste que lo amasó?
1: ¿Y usted por qué no se va a la punta del sauce verde?
0: ¡Sauce verde no!
1: ¿Pero qué es este relajo? ¿Pero qué está pasando acá? ¿Qué es esta jarana? ¿Qué le pasa? ¿Tan zarpadito están? ¿Tan pichiqueteado? ¡Cállate! ¡Le están dando la farlopa, eh! A ver, ¿qué tomaste vos?
0: Leche con omega, 2 vasos. Al segundo me zarpé, le encajé 3 cucharadas sopera de gofio.
1: ¿Y vos? Café aspirina con coca cero, es igualita. Pero muchacho, ¿pero qué están tomando, muchacho? ¿Qué están tomando?
3: Voy.

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0: Pa, que lance. Voy de nuevo. 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

0: Yo no pienso así de las mujeres. Es folclore, ¿eh? Es folclore. Venimos en un ratito. Con permiso.
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Me toca hacer el último tema. Bueno, dicho tema se llama Nombre de Bienes.

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Domingo 32 de otoño. La niebla. La niebla lo invade todo. Este cuarto que no eligió. Este mundo que no es el suyo. Y estos ojos desconocidos que la miran, que la buscan y que aseguran conocerla. Acá la niebla. Más allá también la niebla. Sobre sus manos viejas, como de piel de papel. Sobre los huesos de antiguo barro valiente, todavía caminante. Y en el medio de toda esa niebla ella, ella de espaldas a las ventanas herrumbradas de su presente baldío, de frente al abismo de su pasado, al velatorio continuo de sus memorias desvencijadas, famélicas, suicidas.

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0: es el ataque. Respirate. Ok. Vamos a controlar la cosa. La cosa, sí. Todo relajo, todo relajo. Haga relajo, haga relajo. ¿Qué nombre de espectáculo? ¡Está todo loco, viejo! ¿Y vos qué andás revoleando eso? ¿Qué anda?
1: Está diciendo alguien que haga relajo, alguien que haga relajo. Y haga relajo, mijo. ¡Está ahí atrás! Esto es para vos, pero esa es lo que es la...

0: Para, no puede grabar nada. Emiliano, para un poco. La gurizada está tirando soluciones para ordenar un poquito todo este descontrol que hay en la vuelta.
1: Sí, bueno, Pelusa, pero hay que poner un poquito de cabeza. No podemos tirar soluciones
0: por
1: tirar.
0: Está bien, yo traje soluciones. Vos tenés que elegir. Número uno, educación. Una educación basada en compartir y no en competir.
2: Ahí tenés, clarito. ¿Viste?
0: Número dos, incluir al Opus Dei en las escuelas. Ojo, ahí te cambio un poquito las notas.
2: ¿Cómo es eso?
0: Porque en vez de muy bueno azote. Azote muy bueno, azote.
1: Fuerte, ¿no?
0: Número 3, cerrar todas las pañaleras, que no quede ni una pañalera abierta, todo cerrado.
1: ¿Pero qué tiene que ver las pañaleras?
0: No, un negocio de mierda, ¿eh? No. Número 4, un policía por persona.
1: Sí.
0: Elegí.
1: Sí. ¿Qué voy a elegir? La 1, un poquito cabeza, la educación.
0: Muy bien, un policía por persona.
1: No,
0: excelente,
1: no, la 1.

0: Acá, Gastoncito, estoy acá. ¿Sabés que estoy acá? Vení para acá. Venga, venga, mijo. Venga, ahí es.
1: Papá, papá, ¿qué es un policía?
0: Y bueno, mira, el policía es el que se encarga de la delincuencia. No solo de hacerla, sino de combatirla también a veces, sí.
1: ¿Y por qué se visten de azul?
0: Y bueno, el color azul representa la paz, la libertad, el cariño, el respeto al ciudad. Ah, no, no, no tengo ni idea. Disculpame, pero la verdad me doy cuenta, no tengo ni...
2: Para cada niño hay también un policía que los acompaña y los ayuda día a día.
0: A mi hijo los deberes se los hace él.
2: Se lo toma muy a pecho, dice.
0: Es mi deber.
3: Me sale...

0: muchachos, se les va el birrojo. ¿Qué quieren también? Que arranque una butaca y se la dé para que se la tiren a la gente. Ojo, yo entiendo. Ojo, yo entiendo porque la butaca es onomatopéyica. Ya en su palabra te dice para lo que nació, porque vos cuando la tirás, ¡taca! Cuando le pegan la cabeza al objetivo.
1: Esta murga compra sus trajes en la

0: ¿Se la regaló usted?
1: Y después me dice un buen día, me dice, dije que tuve la grasa acá. Es el único.
0: Es un poquito más para acá. Un poquito más para acá. Acá está la mano. Bueno, va a cantar una. Una baguala esa que menciona su apellido.
1: Bueno,
0: ¿eh?
1: Sí, bueno.
0: Le vaya bien.
1: Bueno, gracias. 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

parte mía, que no puedo cantar fuerte ya. 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

0: de qué culpa, yo mismo me bueno, no, no hay que, yo mismo me doy cuenta que no es la mitad.
1: Canto muy lindo, muy lindo.
2: Ay, me sí, lindo.
3: Corte.

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Hoy hace 57 días de la desaparición de mi esposo, sin que se me comunique nada y sin que se responda a mis reiteradas gestiones ante las autoridades correspondientes. Mi esposo es Julio Castro, el que fuera su maestro en la Escuela Sanguinetti. Estoy segura que usted tiene que recordarlo por su excepcional calidad humana, así como Julio Castro tenía presente al pequeño escolar. Hay relaciones que no se destruyen, y una es la que se establece entre el maestro y el alumno. Por favor, señor general, permita que hable con usted. Permita que oiga de sus labios las palabras que tanto...

tu excitabilidad instantánea. 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

0: A la miércoles, reventó Don Rabotti.
1: ¿Y qué querés con la vida que llevaba?
0: Tenés razón, era un loco, se comía las barras de cereales de a dos.
1: ¡Mejor! ¡Una menos para tomar! ¡Sí! ¡O una menos para repartir! ¡Sí! ¡Vamos, gurizada! ¡Vamos!

A la miércoles, me parece que se me escaparon los chocolondos.

Seguimos a todo ritmo, entonces el nuestro tablado va a ser. Nadie gana, nadie pierde. Es una organización y presentación exclusiva que quién más que Edelson Campiglia. A ver cómo dice la gurizada. Edelson Campiglia, el presentador. Al desubicadito que gritó de tu madre. Mirá que ya te juro que es el mismo que gritó de tu hermana la vez pasada. Debe ser el Juan Maldonado ese que sabe que conmigo come. Le hago 5 o 6 goles, tranquilo, pero bajo la pata. Pero acá yo vengo a presentar al próximo conjunto de la noche, que es una murga. Una murga que llega del barrio La Comercial, siguiendo su lema. Les dueños, les cooperativistas, todos somos accionistas, presentando su espectáculo. Por la plata baila el mono. La murga preferida de los políticos moderados, la más light de todas, la murga sin enemigos. Fuerte el aplauso para recibir a Murga, La Comercial.

0: 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Y ya se va la comercial cantando con Eco Mike, que es de profesional, profesional, profesional. ¡Pancho!
1: ¿Qué, lata?
0: ¡Yo me voy!
1: ¡No, pará, latita! ¡Pará, loco! ¿A dónde vas?
0: Me voy en busca de Pampero. Ahora también... ¡Yo lo deseo!
1: Está bien, pero quédate, loco, ¿sabes por qué?
0: Porque aunque el espacio sea chiquito y aunque el chiquito ya creció, el secreto es que sea Roger, loco.
2: Tienes razón, Pancho. 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

0: Domingo 32 de otoño. La niebla. La niebla lo invade todo. Este cuarto que no eligió. Este mundo que no es el suyo. Y estos ojos desconocidos que la miran, que la buscan y que aseguran conocerla. Acá la niebla. Más allá también la niebla. Sobre sus manos viejas, como de piel de papel. Sobre los huesos de antiguo barro valiente, todavía caminante. Y en el medio de toda esa niebla ella, ella de espaldas a las ventanas herrumbradas de su presente baldío, de frente al abismo de su pasado, al velatorio continuo de sus memorias desvencijadas, famélicas, suicidas. A veces un sorbo de sol tibio la separa de la niebla y una lucidez con vida de mariposa de 2 segundos, desesperada y heroica, consigue traer de nuevo a sus padres, juntar nombres con rostros y revivir un domingo hecho del tiempo en el que su amor está siempre vivo, en donde siempre hay risa, en donde siempre hay baile y en donde siempre es feliz como era. Un instante más y la mariposa caerá aplastada bajo el plomo implacable de una niebla invencible. Beso su mejilla ahora incalculablemente distante. Ella pregunta quién soy. La niebla, otra vez, lo invade todo.
1: 1, 2, 1, 2, 3.

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0: ya no cantan ni los grillos. Y dicen los botones de la sesional que está.
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0: Jurite, y un febrero a cada sitio. Salimos acá, no va.
1: Buenos días, Mariana. Matías, buenos días. Esta semana, si podemos, haremos un escondite de terciopelo con confites por el suelo, con carcajadas y hadas madrinas, con payasadas y serpentinas adentro de una cáscara de nuez, donde todo sea mejor, como un búnker del amor para los tres.

Corría el año 1931, año que la historia de la delincuencia recuerda con asombro. Ese día, 18 de marzo a las 14:30, la noticia que conmueve a todo Montevideo, una fuga planeada por varios penados, tiene rotundo éxito. Rosiña, cerebro de la banda y estando en libertad, compra una carbonería, El Buen Trato se llamaba, y bajo esa tranquila apariencia, logran realizar una de las verdaderas obras maestras de la ingeniería, haciendo un túnel que atraviesa 60 metros y penetra dentro de la misma cárcel. Rosiña, Capdevila, los hermanos Moretti, Boada Rivas y otros consiguen la libertad que tanto tiempo planearon.

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mundo. Estamos esta vez solamente por Facebook, por Instagram, porque intentamos poner TikTok de mil maneras y no hay caso. El TikTok no quiere dejarnos ver en vivo. Sí, ahí está, no sé si es ese o el otro, Pablito. Pablo está acá conmigo. A ver, voy a poner a ver cómo estamos haciendo el sonido acá. Ah, entretiene el mate, claro.

0: Pará, vamos a bajar un poquito más de la música porque ya está muy alta. Mientras sale un video ahí de TikTok, porque claro, intentando poner TikTok. A ver, hable. Uno de los dos, elija uno y hable. El que prenda, el que tenga el color verde, es el que funciona. Del otro lado, ahí. ¿Ve color verde ahí? Acá, usted al lado de su dedo, hay uno que tiene color verde ahí. Ahí va, ahí está el color. Ahí va, hable, a ver. No, a ver. Acá, este. Ahí, a ver, ahora habla.
1: Hola, buenas tardes a todos.
0: A ver ahí.
1: Buenas tardes.
0: Ahora sí.
1: Bien, genial. Muy buenas tardes a todos.
0: Está el Pablito acá, ¿ves?
1: Para que sepan que está
0: Pablo. Y estamos en vivo por Facebook y por Instagram. Y vamos a ir por TikTok, pero está rebelde la aplicación de TikTok y no nos deja. Entonces está. Igual no están pagando un peso, así que no lo vamos a mencionar. No lo vamos a mencionar más. Bueno, gente, lindo programa vamos a tener hoy porque tenemos un montón de cosas, invitados y mucho más. Andamais, tenemos por ejemplo arrancamos con una banda argentina que se llama, ¿cómo se llama? Canciones Paganas de Argentina. Después tenemos que vamos a tener un contacto telefónico con ellos a las 18:30. Después tenemos a la gente de que nos va a venir a visitar al estudio, la gente de Nakama Cruel, que es una banda nueva, pero se va a venir a presentar acá en los estudios del Under Sigue Sonando. Después otra de las bandas que va a estar por acá por la vuelta. Después vamos a tener un contacto telefónico, perdón, con Viejos Códigos, que tenemos una entrada ahí para, ¿cómo se llama? Para regalar ahí, que nos dieron ellos para una entrada doble para ir a ver el espectáculo del próximo sábado, donde van a tocar con Ácido y con Ciudad de Control. Tremendo toque.
1: Genial. Aparte de eso, tenemos una nota con Efímera.
0: Sí, eso lo vamos a pasar ahora. Primero vamos a pasar a la agenda de toque el fin de semana y después viene la nota que usted realizó ayer.
1: La nota de abajo del escenario, una vez que tocaron.
0: Sí.
1: Lamentablemente, la gente de Dogma, mi hermana, se quiso dar entrevista.
0: Bueno, así, muy bien.
1: Preservando la identidad de la banda.
0: Muy
1: así
0: bien.
1: Fueron textuales palabras.
0: Bien, bueno. Y después tenemos la presencia de Viejos Rockeros, que van a venir por acá, y un contacto telefónico con la gente No Nos Niegue. Así que bueno, vamos a arrancar con la agenda de toque, después Pablo nos va a contar cómo estuvo el toque de ayer, y después seguimos con el programa. ¿Sí? Vamos a... ¿Te duele el cuello? ¿Qué tú estás haciendo que te duele el cuello? No vamos a andar dando detalles, pero bueno. Vamos a comenzar. Un saludo grande a toda la gente que nos está escuchando, a la gente de Estación Sayago que nos está retransmitiendo, a Betina Márquez que se acaba de conectar por ahí, y a también a la gente de que nos está escuchando en el Chuy Rocha, gracias a Oceánica FM Radio Web, ¿verdad? Y a todas las radiotransmisoras que nos retransmiten. Que bueno, la semana pasada le comentábamos, tuvimos un pequeño inconveniente porque en mi casa no había internet y no pude reenviar los programas. Pero estuvieron retransmitiendo programas anteriores, así que bueno. Bueno, dicho esto, vamos a comenzar con la agenda de toques del fin de semana, que hay unos cuantos toques. Así que bueno, vamos a arrancar. Dogma ya pasó, fue ayer. Es un toque que tengo de ayer. Bueno, tenemos que mandar un saludo. Hoy vamos a cerrar el programa con un... ¿A usted alguna vez alguna banda lo sponsorizó?
1: No.
0: Bueno, nosotros tenemos un sponsor de una banda española que se llaman... a ver si los tengo por acá. Que se llama Umbilical DB, que nos sponsoriza durante todo el mes que viene. Y vamos a pasar su nuevo disco, dos canciones por jueves a partir del mes que viene. Pero hoy vamos a cerrar con una de ellas, de su nuevo trabajo, que se llama, mirá el nombre de trabajo, Siri, cómeme la webs, se llama el, ¿verdad? El trabajo. Así que bueno, vamos a pasar un de hoy uno para cerrar y después a partir del mes que viene un nuevo es sponsor. No, o sea, podría calificarlo como sponsor, pero en realidad la banda española quiso colaborar con el programa y que le difundamos el trabajo de ellos que hicieron, el trabajo recientemente sacado, y al final del mes, en el último programa del mes que viene, vamos a tener una entrevista hablando de toda la el disco que sacaron ahora. Bueno, arrancamos. La Urbana Blues toca hoy jueves 28 de mayo a las 21 horas en el Hard Rock Café de Montevideo. Tickets a 350 pesos, ¿verdad? Te puedes comunicar con Hard Rock Café o la Urbana Blues, que ahí conseguís tu entrada. ¿Qué tenés? ¿Vos tenés algo ahí? No. Las bandas Los Sapos Tetones, Yunque, Demencia, Punk y Estado Oculto en Late Complejo Complejo América el sábado 28 de mayo a las 18 horas. Esto es sábado 28 de mayo, está bien. No, hoy es 28. Hay algo que está mal acá. Hoy es 28. O será viernes, o si es el sábado, 30. ¿Está? Sí. Bueno, gente, pusieron mal la... Hoy es 28. Y hoy es jueves. Jueves 28. Acá debe ser sábado 30 de mayo a las 18 horas, estacionamiento central del Complejo América, Camino Duranas y Yergas. No va a ser hoy, que comienza a las 18 horas, debe ser el próximo sábado, ¿verdad? Así que sábado 30 debe ser y está entreverado la mala fecha, ¿verdad? Bueno, una de las bandas con las que tenemos toque en contacto telefónico, viernes 29 de mayo, van a estar presentándose Túnel, Superstición y lo hermoso del flagelo. Ingreso 200 pesos, open door a las 21 horas, y esto es en el Call Music Bar, ahí en el centro. En el Tazú Bar Cultural también tenemos, y ahí tenemos sorteo, quien no se anotó, se va a perder tremendo toque, viernes 29 de mayo, a las 21 horas, Ácido, Viejos Códigos y Ciudad Descontrol van a estar tocando, 091-954-955 en Calinones 780, ahí en el Tazú, donde era nuestro ex sponsor, donde era ahí, hasta el año pasado era un boliche y ahora es otro, ¿verdad? Volvió a ser el Tazú. No me acuerdo ahora, perdón, que a Daniel Legas, pero se me fue de la mente y bueno, pido disculpas. Bueno, arriba chicos, saludos, dice Joana Pertusati, le mando un saludo grande. Milongas Extremas, días 29 y 30 de mayo. Siempre presentan en la sala del Museo del Carnaval. Así que la entrada es por Retique. Tenemos muestra de pinturas. Estas letras ahí. Biancho. Gira Sur contra Orilla, Parque del Plata, Centro Cultural. Viernes, vernizaje 29 de mayo. A las 18 horas, abierto desde las 20, abierto desde el 26 de, o sea, desde ayer, que está, desde el, antes de ayer que está abierto, hasta el 6 del 10, ¿verdad? Mario Ferreira, esquina calle 13, ¿verdad? Bueno, sábado 30 de mayo, nos mandaron el afiche hoy, la gente de Nueva Sangre. Le mandamos saludos grandes a todos los de la oficina que nos están escuchando, porque me dijo el cantante Nueva Sangre que iba a poner la radio en la oficina para que escuchara a todos los compañeros que el under sigue sonando mientras le hacemos la difusión del toque. ¿Verdad? ¿Tú? Está bien eso.
1: Está buenísimo.
0: Todos los compañeros de la oficina. Un saludo grande a todos los compañeros de la oficina ahí. Bueno, sábado 30 de mayo, 22 horas, Las Flores del Mal, Estado Oculto, Nueva Sangre y Martín Rosas en vivo en La Vasca, ruta 12, kilómetro 92. 800 Margat Canelones, ¿verdad? Van a tocar en Canelones. El sábado 30 cumple el umbral. Bueno, un saludo grande al umbral, que el sábado 30 cumple años, ¿verdad? En el Tazú, Los Redondos también, Tributo Ricotero, van a estar a Patricio Rey por plagio. Sábado 30 de mayo, a las 22 horas, Canelones 780, ticket 091-954-955. Un saludo grande también a la gente de Antihéroe, que van a estar tocando, nos pasaron este afichito, que van a estar tocando en el Galar Bar, de Santa Lucía, Canelones, entrada libre, es en 18 de julio, entre ruta 81 y Cerro Largo, el sábado 30 de mayo a las 21:30 horas. Arabal y Pulso, con Las Queridas Corcheas, las Queridas y La Cochera. Sábado 30 de mayo, 20:30, sala Jorge Lazaroff, entradas por Ticantel. Guille Gómez, Cultura Líquida y Funk Gus, van a tocar en el Ducón, ahí en Comercio 1101, entradas por el 097-321-405. 2x1, el 2x1 ya está agotado, así que bueno, el sábado 30 a las 20:30 horas comienza esto. Bueno, el Quillú Rock, ¿verdad? Leo Carlini, Los Cueritos, Vidas Eternas y Confrontación, auspicia Rock y Pisa Quillú y Amplificación y Eventos, son los que organizan el evento, el sábado 30 de mayo a las 19 horas. 3 en vivo, 30 de mayo a las 21 horas, El Espíritu de la Colmena, Inconsciente, Emergente y El Umbral, que justamente nos decía Gio, festeja sus 30 años tocando, ¿verdad? ¿Cuánto es? Sábado 30. Sí, cumpleaños del Umbral, pero no dice cuántos años cumple. Bueno, un saludo grande a la gente del Umbral que van a festejar tocando, ¿verdad? 200 pesos en la entrada en el Col Music Bar, Soriano 1263. Así que bueno. Sábado 30 de mayo también van a estar Sueño de Pescado, Sangre en Tus Luces y Mickey 87 en La Ibera, ¿verdad? Ahí entrada por Red Ticket, así que bueno, también se pueden poner puertas a las 20 horas, ¿verdad? No sé qué mucho que quiere decir toda esta cosa, esta información, pero bueno, la habilitamos, ¿verdad? Bueno, Fest Plaza 5, estuvieron la semana pasada con nosotros la gente de Grupo de Generaciones y Engranaje, que llegó sobre la hora, pero llegó. Fed Plaza 5, Plaza Monte Grande, sábado 30 de mayo, desde las 15 horas van a estar Nosigna, Engranaje, Los Nadies, las tres bandas de rock. Bueno, la de Los Nadies es todo medio un entrevero, dijo.
1: Sí, sí. Varios estilos.
0: Exactamente, Grupo de Generaciones, que es folclore. Y el hombre que no me acuerdo ahora el nombre, me lo dijo Robert, creo que era Díaz de apellido, pero no me acuerdo el nombre, Carlos Díaz creo que era, que hace un montón de estilos ahí. Dice Fabián Núñez, Farover, dice, gané, jajaja, ja, ja. Saludos a la gente. No hicimos el sorteo todavía. Este hombre quiere ganar la entrada. Quiere ganar la entrada para ir al Tazú, pero todavía no hicimos el sorteo. Pere, señor. Bueno, no. Sábado 30 de mayo, Las Flores del Mal, Estado Oculto y Martín. Ah, pero esto es lo mismo de que ya lo dijimos. Montevideo Rock Live. El Peyote Señor y Sino de Traído. Esto ya nos vamos para el 4 de junio. Esto ya fue. Esto es lo de esta semana, hasta el sábado 30 dijimos, y bueno, de esto después ya nos vamos. Bien.
1: Ahora que dijiste 4 de junio, entrevista con Rising Alma en vivo desde Alemania.
0: Exactamente, vamos a tener una entrevista internacional, gracias al hombre acá que la consiguió. Bueno, háblenos un poquito de lo que pasó ayer, ¿qué vivió ayer? Ayer vivió una, porque usted fue a cubrir, ¿qué evento?
1: Pues, ayer, ¿cómo te puedo explicar? Estuvo muy bueno. Digamos eso, no partamos de la base de que desde mi ignorancia no había errores, y si los hubo fueron muy pocos.
0: Sí,
1: ¿no?
0: Sí.
1: Un par de acoples, pero después
0: espectacular.
1: Genial. Es primera, es una cosa de loca. Nunca vi un pelado transpirar tanto.
0: Sí.
1: No, es impresionante.
0: No, efímera, una tremenda banda.
1: La actuación de los grises la rompieron.
0: Bien.
1: El tema ese que no estaba en el disco y lo presentaron ahí, que yo le pregunté, como van a escuchar en la nota después, ya lo habían presentado 3 o 4 veces, se van a carajo, porque no sé lo que está fuerte, más fuerte que todo el disco, está rápido, ¿no? Y canta corriendo.
0: Sí.
1: Hay que escucharlo para que sepan lo que le estoy diciendo, que es, no sé, creo que de lo más contundente que han hecho hasta ahora con respecto a Polenta, ¿no?
0: Sí.
1: Y nada, y después yo le decía al baterista, digo, ¿cómo te quedaron los brazos?
0: Porque, sí, sí,
1: no, es una bestia. Sí, sí, sí, está sí. Grande, ¿no?
0: Sí, está enorme el hombre, está enorme el hombre.
1: Está grande, pero una polenta, un despide, bailaron todos, se tocaron todos, la verdad que sumamente disfrutable. Quedé como loco con los abonados VIP. Que sacaron una bandera cuando recién empezó.
0: Sí, ¿estuvo la vaca volando por ahí? Sí.
1: No, no estuvo la vaca. Pero en determinado momento, no sé si fue la tercera canción así, apareció una bandera de
0: gigante,
1: ahí,
0: claro, de fíjate.
1: Gigante, un montón de gurises haciéndole el aguante, estuvo buenísimo.
0: Bien, bien, espectacular, espectacular. Fímena siempre, como siempre, tiene su público y bueno.
1: Agradecido enorme, viste, porque con todo lo que dieron, cansados y todo. Me dieron 5 minutos para hacer una nota.
0: Sí, sí, obvio.
1: Que estuvo muy buena. Uh-huh. Y ahora nos vamos para la otra parte.
0: Sí.
1: Que también estuvo buena.
0: Sí.
1: Este, y la gente de Dogma, o sea, tuvieron un despliegue, todo un misterio. Este, que la verdad que
0: sí.
1: Al principio me pareció medio exagerado, viste. Pero si tenemos en cuenta, viste, que Kiss, Indian, y todo eso empezaron así.
0: Claro.
1: Entonces, este, capaz que alguno dice, estás comparando Dogma con Kiss, pero si vemos el caso, son dos bandas
0: sí,
1: de hard rock.
0: Sí.
1: ¿No? Que no,
0: sí, del mismo estilo, vendríamos a decir.
1: Son del mismo estilo, tienen creo que dos temas que hacen un poco de heavy metal, pero después el resto de hard rock.
0: Sí, sí.
1: Es así. Sí, sí. Se bailaron absolutamente todo desde el principio. Tienen un. Ya vienen con el chip puesto esta gente, ¿no?
0: Sí, sí.
1: O sea, si les cae un rayo en el medio del escenario, y ellos siguen haciendo lo que ellos tienen programado.
0: Sí, sí, sí.
1: La gente se bailó todo, muy disfrutable. Y la verdad que me llamó la atención a mí personalmente porque pregunté si podía hacerle una nota a la banda. Le preguntaron al manager, y el manager por una cuestión de mantener la incógnita de los...
0: Bien.
1: Como sabrán, el que no conoce Dogma se pinta la cara.
0: Sí, son todos, están todas pintadas, son todos un grupo de banda de mujeres.
1: No se conoce la identidad de ninguna.
0: No se conoce la identidad de ninguna y son.
1: Y no este. Han dado notas, este, o sea, si bien han dado notas a medios extranjeros en los países que han estado, nunca dieron el nombre.
0: Claro.
1: ¿No? Entonces, este, yo no sé si fue porque tenían miedo que le iba a preguntar sobre la separación con la formación anterior.
0: Claro.
1: O por no. El nombre o algo de eso, pero. No.
0: Pero si su estilo es ese de estar este de no dar notas y estar este tipo en una como de incógnito, está bien.
1: No, está bien, porque aparte el manager me mandó a decir eso, que no daba una entrevista porque querían mantener el anonimato.
0: Uh-huh.
1: Resto. Pusieron todo arriba del escenario, lo que tenían para poner lo pusieron.
0: Sí, sí.
1: O sea, bailaron todo, tremenda actuación, buenísimo. Se fueron sin la clásica selfie, esa que se sacan de espalda,
0: sí,
1: todo el público detrás.
0: Sí, claro.
1: Esa tampoco la hicieron, pero sí me llamó la atención que bajó la vocalista
0: y sacó foto con todo el mundo.
1: Sacó foto con todo el que quiso sacarse foto, filmó.
0: Está perfecto.
1: ¿No? Una cosa de loco. Sí, la verdad, muy disfrutable.
0: Bien.
1: Muy bueno.
0: Bueno.
1: Yo lo único que espero que tengo, ¿no? Que eso sea algo de la sala, ¿no? Porque los músicos no tienen nada que ver.
0: Sí.
1: Tanto en el film como en Dogma hubo un momento que se sobresaturó.
0: Sí, no, obvio. Eso
1: no
0: está.
1: Se entendía nada, no se entendía ni la música ni lo que cantaba.
0: Bien.
1: Pero fue en determinados momentos puntuales, viste.
0: Pero eso no tiene que ver con la banda, es el sonido y bueno, este, a veces
1: ese
0: pasa.
1: Es
0: bueno.
1: Pero
0: ahí está.
1: Después, las dos bandas, ¿cuál de las dos estuvo mejor?
0: Bien, perfecto. Bueno. Ya pasó la información el hombre. Ahora después vamos a pasar el audio de la entrevista con Efímera. No, antes de que termine el programa lo pasamos. Porque tuve un problema para descargarlo, pero ahora después, antes de que termine el programa, lo vamos a pasar. Y vamos a poner un tema de la banda que viene, que es la banda argentina. Canciones paganas y ya venimos con más de El Under Sigue Sonando.

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0: Bueno, estamos en vivo nuevamente, en el Under sigue sonando, y estamos con la gente de Canciones Paganas de Argentina. ¿Cómo andás, Dan?
1: ¿Qué tal? ¿Cómo andan? Bien, bien.
0: Bueno, contanos un poquito de cuánto hace que están con la banda y un poquito de canciones. Primero por lo primero, como dijo ya el Destripador, vamos por parte. ¿Quiénes integran Canciones Paganas en estos momentos?
1: Bien, Canciones Paganas es Flavio De Simone en bajo y voz.
0: Sí.
1: Diego Rey en guitarras y coros.
0: Sí.
1: Diego Setter en teclados. Y sí. Diego Dan, que soy yo, en batería.
0: Bien. Perfecto. ¿Y cuánto hace que están en la vuelta ahí?
1: Mirá, que estamos con la banda hace un año, cumplimos hace poquito más de una semana.
0: Mirá.
1: La verdad que hace poco, hicimos un montón por tan poco tiempo, la verdad. Pero bueno, sí, con Flavio ya nos conocíamos de hace muchos años, con Diego no, pero bueno, nos cruzamos así por esas cosas del destino en un recital. Y bueno, ahí surge, me comenta que estaban buscando baterista, en ese momento no había tecladista tampoco. Uh-huh. Ellos tenían unos temas grabados y bueno, me copó la idea, nos juntamos. Yo con Flavio hacía mucho que no nos veíamos, pero bueno, nos conocíamos. Uh-huh. Y bueno, empezamos a tocar, a probar, a ensayar los temas que tenían. Después decidimos grabarlos nuevamente, ya con las baterías puestas por mí. Y por último incorporamos a Diego Jeter en teclados, porque sentíamos que necesitábamos un tecladista. Y bueno, y ahí salimos. Y todo lo que tenemos es autogestivo, es decir, Flavio es el que se encarga de toda la producción de todo el material, porque él tiene estudio de grabación.
0: Claro.
1: Y bueno, todo lo que es videos, todo es todo autogestivo, ¿viste? Es todo por nosotros hecho.
0: Espectacular, entonces. Tienen todo hecho por ustedes mismos y está bueno que eso de no tener que pagar una sala o algo, o tener que pagar para armar todo un disco y todo eso, ¿no?
1: Exactamente, sí. Inclusive ensayamos ahí donde es el mismo estudio. Claro. Ahí es donde hacemos todo, así que sí, la verdad que eso es un golazo.
0: Y bueno, así que bueno, hace poco sacaron el material y están como haciendo tipo una gira de presentación, ¿no? Están en los pasando por distintas radios para presentarlo, y me imagino que ya deben de tener, o lo presentaron ahí, o ya deben de tener fecha de presentación por esos lares.
1: Sí, arrancamos, nosotros hicimos un mini show que fue algo así como relámpago por un concurso que salimos seleccionados, hicimos en noviembre, que fueron tres temas, sí. Pero en realidad arrancamos con los shows en febrero, hicimos en febrero uno, en marzo hicimos otro ya con el tecladista, el primero lo hicimos como trío,
0: sí.
1: Y bueno, y el fin de semana pasado hicimos otro también por acá por los alrededores, digamos, del Gran Buenos Aires.
0: Bien.
1: Nosotros somos de la ciudad de La Plata, pero bueno, fuimos más para el lado de Capital, digamos, afuera, ¿no? En lo que es provincia.
0: Claro.
1: Y ahora sí, tenemos por suerte varios shows. Ahora tenemos uno el 20 de junio, tenemos dos en julio, tenemos en agosto. Tenemos ya varios shows pactados, bueno, varias notas ya hemos hecho, ¿viste? Estamos trabajando con Caro Tejeda, que aprovecho para mandar un saludo.
0: Exacto. Le mandamos un saludo grande a Caro, que fue quien armó la nota, ¿no? Que nos contactó.
1: Sí, una genia. Así que también estamos laburando con ella y estamos haciendo bastante. Uh-huh. Y bueno, a full, la verdad que a full, contentos y bueno, y siempre todos los días un pasito para adelante.
0: Bien, perfecto. Están recién armando los toques, pero bueno, en algún momento tal vez piensan o sueñan en cruzar el charco, o por qué no venirse para acá, o capaz que de repente en algún otro país de acá del continente, ¿o no?
1: Sí, nos encantaría, la verdad que nos encantaría. Hemos hecho algunas notas también para México. Uh-huh. para muchos lugares de acá de la Argentina, y bueno, ahora con ustedes, y sí, es decir, nos encantaría ir a todos lados, la Exacto. verdad que es nuestro sueño llevar nuestra música donde más se pueda, ¿no?
0: Ahí va. ¿Alguna vez con otra banda ha cruzado el charco o...?
1: No, sabes que no. Y conozco muy poco también de su país, de pasada, he estado en un viaje, pero no tengo el gusto de conocerlo todavía.
0: Vamos a ver, si está escuchando algún productor y quiere traer una banda argentina, la otra vez nos pasó que estábamos haciendo una entrevista con una banda de Argentina y había una banda acá que iba a organizar un evento y me pidió el contacto para invitarlos también, así que, ¿por qué no? Que podría ser, si alguna banda que te interesa quiere... Habla con los muchachos, tengo el contacto acá de Dani, hablan con él y bueno, y se arma un toque acá.
1: Buenísimo, la verdad que sería re bienvenido. Inclusive estamos organizando acá nosotros algunos intercambios, ¿viste? Que venga gente, por ejemplo, a una banda de Capital hacia La Plata, nosotros Bien. Ir para allá. Bien. Nos queremos manejar así también, así que si hay alguna banda que le cope...
0: También, de por acá, que quiera ir, ahí va.
1: Sí, estaría buenísimo.
0: Bien, así que bueno, lanzaron el nuevo material. ¿Por qué el nombre que tienen? Canciones Paganas, ¿por qué?
1: Mira, eso, el nombre y las composiciones son de Diego Rey, del guitarrista.
0: Bien.
1: Él lo sabría explicar mejor que yo, pero bueno, voy a ver cómo te lo puedo resumir. Estas canciones, gran parte de las canciones surgieron en lo que fue pandemia.
0: Sí.
1: Y bueno, hablan un poco de la vida de cada uno. Es decir, los temas pueden ser interpretados a veces como uno quiera, ¿no?
0: Claro.
1: Pero bueno, hablan de la noche, de los amigos, de algún corazón roto. No sé.
0: Sí, de la vida otra misma.
1: De la vida misma, exactamente. Y otra de las cosas que Diego explica es que nosotros ya tenemos una edad que venimos de la época en que nos juntábamos a escuchar música, a grabar, a pararnos, a sentarnos en una esquina, a decir, a charlar. Entonces, todo eso es como que no tiene un nombre para denominarlo, claro. Esa reunión. Entonces, él lo denomina como reuniones paganas.
0: Claro, está bien.
1: Entonces, como las canciones hablan un poco de ese tema, dijimos, bueno, qué mejor nombre que ponerle Canciones Paganas, ¿no?
0: Bien, perfecto.
1: Así sí. que, bueno, por ahí viene más o menos el nombre.
0: Bien. Así que, bueno, como decían, ya vienen tocando bastante. Y bueno, y qué En este 2026 que sacaron el nuevo material, y así que bueno, la gente, ¿dónde los puede contactar para escucharlo?
1: Mirá, pueden entrar en lo que es YouTube, Spotify, nuestras redes son Canciones Paganas, Paganas con doble N.
0: Sí.
1: Ahí pueden encontrar toda la bio de la banda, sí. con todo el material. Tenemos 3 EPs de 3 temas cada uno en estudio. Tenemos un EP en vivo.
0: Sí.
1: Tenemos 2 clips en estudio, digamos, y un clip en vivo también. Y el último que estamos promocionando es ese, En el Asfalto, que es el último clip que lanzamos hace poquito más de un mes. Ese es el último que se está promocionando, pero ahí pueden encontrar toda la info de la banda y todo el material para escuchar.
0: Bien, perfecto. Y bueno, también tenemos, y ahí también se puede encontrar, aparte de la información de la banda y el material para escuchar, si hay alguno que esté escuchando, porque este programa se retransmite también en varios lugares de Argentina, si quiere pedir el merchandising, también por ahí lo puede hacer, ¿verdad?
1: Sí, cómo no.
0: Así que bueno. Bueno, querido Dan, muchísimas gracias por este contacto telefónico, por esta entrevista. Vamos a pasar algunas canciones de ustedes. Agradecidos por esta nota. Le mando un saludo grande a Caro. Y bueno, y seguimos ahí en la vuelta y en la espera de que, bueno, que capaz que en una de esas puedan concretar la avenida acá a Uruguay y lo podamos conocer.
1: Bueno, sería genial. Muchas gracias, un saludo grande para ustedes, muchas gracias por la buena onda y bueno, un fuerte saludo para todo Uruguay.
0: Bueno, muchísimas gracias, querido. Y vamos a pasar Viva la Revolución y En el Asfalto. ¿verdad? Esas dos canciones, y te mandamos un abrazo grande por estar con nosotros hoy en El Under Sigue Sonando.
1: Dale, abrazo, abrazo grande. Chau, chau.
0: Chau, chau. Bueno, este era el contacto con Dan de la banda Canciones Paganas. Vamos a pasar un par de temitas. Viva la revolución y En el asfalto, y ya venimos con más del Under Sigue Sonando.

0: Bien, buenas noches. Estamos con Efímera. Me gustaría que le contaran a la gente a ver cómo se sintieron. Se presentan primero. ¿Sí? ¿Quién empieza primero?
1: Bueno, acá Masti en guitarra.
2: Janet en bajo. Gina en voces.
3: Andrés en batería.
2: Bueno, la verdad que fue una hermosa experiencia en la apertura del show de Dogma. Bueno, con un set bastante breve. Presentando algunos temas de lo que va siendo la presentación del disco desde las cenizas, algunos que no están dentro del disco. También paso a invitarlos para el 24 de julio, que vamos a estar en Tazú junto a Blackout. Estaría bueno que se suman con entradas anticipadas con las bandas a partir de las 21 horas. Y bueno, y agradecer como siempre a Adelante Sigue Sonando y a Fanáticos del Metal por estar siempre apoyando toda la escena.
1: Y bueno, lo mismo, apoyando siempre la escena a ustedes, muchísimas gracias. Siempre abriendo las puertas del programa para poder difundir lo que es la música y el arte nacional. Y una vez más, un nuevo show internacional. Y ahora nos vemos en julio, como decía Jean. Y en breve estaremos tirando alguna entrada.
0: Favor, digan algo, si no.
4: No, mucho para agregar. La verdad que estuvo buenísimo, lo vimos todo. La gente se movió, estuvo muy buena la experiencia. Así que nada, ahora a reencontrarnos en julio, tenemos alguna otra fechita, estamos moviéndonos, estamos haciendo nuevos temas, así que se vienen un montón de cosas para Efímera próximamente.
3: Bueno, nada, muchas gracias, una fecha bastante linda y bueno, los esperamos en julio, ¿cuándo es? 24 de julio, que vamos a estar junto a Blackout y nada, los esperamos ahí.
0: Genial. Vos, me encantó el último tema que hicieron, es el ¿cómo es? Es que si no estaba en el disco.
2: Ay, no sé.
0: Qué mejor. Oh.
2: Salió
0: ahí. Rápido y con una ponenta bárbara, la verdad. Como bien, hay dos cosas que me llamaron la atención. Primero, iban al palo, ¿no? Porque, como el hombre se me quedó sin brazos, pensé que en un momento de que, bueno, tira los palos la miércoles. ¿Cómo lo viste vos? Así,
3: Y
0: ya lo habías tocado
3: yo,
0: esta semana.
3: sí, ya lo hemos tocado unas 3 o 4 veces y nada, muy muy lindo tema, potente con un poquito de rap y metal.
0: ¿Cómo haces vos para cantar en un recital?
4: La verdad es que este tema es el que más me mata, pero está muy bueno. A mí me gusta también ir variando en los estilos. Nos gusta también hacer lo que nos guste y que es un rap, se hace y que es algo más balada también. Bueno, si hay alguna cosa, algún ratito hay algo que se viene. Pero
0: Opa.
4: nada, es un tema que exige pila, pero se goza zarpado. Así que está. Para ahora es mi favorito, Inocente.
0: Genial. ¿Cómo le quedaron los dedos a ustedes después?
4: Con ganas de más.
0: Con ganas de más.
4: La verdad, no.
1: La verdad que siempre hace falta más.
0: Bien, bien. Bueno, muchísimas gracias.
1: No,
0: De parte
1: gracias
0: de Gander Sigue Sonando y Fanáticos del Metal.
1: Vamos
0: Esperemos que sea la otra
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0: Bueno, estamos en vivo nuevamente en el Under, sigue sonando. Bueno, la gente en la cama Crev no llega, así que bueno, le mando un saludo grande a la gente ahí. Lamentablemente se les complicó y bueno, no van a poder estar presentes, pero sí vamos a aprovechar para, bueno, pasar un poquito de música hasta que se haga la hora que tengamos que entrevistar a la gente de Viejos Códigos. Vamos a también a aprovechar para contarles, ahora el amigo Pablo estaba fumando ahí, pero ahora viene por acá, para contarles, bueno, los 9 años del Under sigue sonando, ¿verdad? Los 9 años del Under sigue sonando, que se vienen con todo a partir del próximo. Vamos a festejar el día 8 de agosto. Y bueno, iban a estar 5 bandas en los festejos del Under sigue sonando. Van a estar sábado 8 de agosto en el Club 27. Hora de comienzo a partir de las 22:30. Las entradas más o menos están pensadas como para que salgan 300 pesos 2x1 o cada una 200 pesos, que fue lo mismo que manejamos la otra vez. Y van a estar las bandas, recordamos que es en el Club 27, sponsor de nuestro programa, del Under Sigue Sonando. Recordamos también que al ser en el Club 27 no se permiten menores. Y lo otro es, las bandas que van a actuar, van a actuar Evolution, Nosigna, Yunque, Impro, Atropello y la banda. Evolution, Nosigna, Yunque, Impro y Atropello son las bandas que van a estar, las 5 bandas que van a estar en el toque del sábado 8 de agosto en los noveno aniversario de El Under Sigue Sonando, 9 años con el programa saliendo en vivo, ¿verdad? Así que bueno, le mando un saludo grande a Tamara Boom, que anda por ahí. Le mandamos un saludo grande a la Tami, que dice. Hay un montón de mensajitos que tengo un audio de ella, ahora después lo escucho. Vamos a tirar la casa por la ventana. Club 27, sábado 8 de agosto. Con el sonido de Orejas Beer y con la equipación de Sala Sierra, que van a poner la equipación para que las bandas toquen, y el sonido de Orejas Beer, que van a estar ahí en la vuelta haciendo ese festejo. Todos los sponsors en el Club 27, Orejas Beer, todos los sponsors y algunos de los sponsors que son emprendedores también van a estar por ahí en la vuelta. Me imagino que Rock Estampado estará por ahí y algún otro más para los festejos de los 9 años del Under Sigue Sonando, que se vienen el 8 de agosto. Reiteramos, agendate esa fecha, 8 de agosto. Así que bueno, Pablo, venga acá. ¿Usted qué va a hacer el 8 de agosto?
1: El 8 de agosto voy a ir a los festejos de los 9 años del Under Sigue Sonando.
0: Exactamente, si Pablo va, vos tenés que estar. Con tremendas bandas, ya lo acabamos de decir, Evolution, los amigos de exactamente, muy bien, lo dijo todo él. Por ahora son esas. La cuestión es que es eso de que vamos a hacer ese festejo. Porque bueno, es el único festejo que vamos a realizar en el año. Así que que quiera arrimarse estará más que bienvenido. Y reiteramos, las entradas, vamos a ponerlo también todo en el afiche. Ya va a salir dentro de poquito el afiche. Entradas a 300 pesos 2x1 y 200 pesos cada una en puerta. Así que bueno, arrimate. Colabora y bueno, eso también va a ser para servir para gastos edilicios, ¿no? El precio de esas entradas es por los gastos edilicios que vamos a tener. ¿Usted quería decir algo?
1: Gastos edilicios, que no quiere decir que vayamos a reformar el club
0: No, claro, obviamente, no. No, aparte de no, sí es cierto que bueno, que la gente de Impro, vamos a colaborar con ellos con el pasaje de. Porque se vienen de allá de Paysandú. Así que vamos a colaborar con ellos con el pasaje ahí. Así que bueno, eso, por eso, uno de los gatos es eso. Así que bueno, vamos a. Y bueno, y le como siempre, la gastronomía del Club 27 ahí, que está riquísima. Y nuestra otra sponsor, la FEFA, va a ser gastronomía para nosotros y para las bandas. Así que, ¿qué le parece? Genial. ¿Qué le parece? Así que bueno, nada, los esperamos el sábado 8 de agosto en el Club 27, ahí en Pondal, esquina Millán. 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Tengo que hablar con el Pela a ver si sale alguna cerveza para 5 cervezas, una para cada la banda, para cada una de las bandas. Y para nosotros. Y después, ¿cómo se llama? El sonido de Orejas Beer y Sala Sierra es quien pone la equipación. Así que todo con los sponsors de nuestro programa. Así que vamos arriba. Les mando un saludo grande a todos esos sponsors que colaboran y los otros sponsors que no van a estar capaz de repente colaborando, pero sí están por ahí. Hablando de eso, le mando un saludo a Vivi, que hoy se conectó, que tiene su emprendimiento Vivi Creaciones, y también ahora le sumó su emprendimiento de tatuaje, que ahora no recuerdo bien el nombre, pero bueno, tiene también buscan Vivi Creación y le preguntan por su procedimiento de emprendimiento de tatuaje y también tatúa ahí.
1: No, también
0: que
1: algún sorteo con los sponsors, con la gente que
0: vendiendo cosas ahí. Sí, obviamente. Siempre que hacemos invitamos a emprendedores, la idea es que el emprendedor no ponga dinero, sino que nos dé algo para sortear. Sí, ahí está, mira, ahí está la Vivi. Vivi que tiene Vivi Creaciones, ahí. Le mando un saludo grande, está ahí por Facebook. Y pará que voy a buscar el. Pará. El emprendimiento de tatu lo tengo acá, pará. Ahí está. Como la magia, ¿viste? Lo tenemos acá. La fotito acá. El emprendimiento de tatu se llama Beer Studio Tattoo, ¿verdad? 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Que esas son las dos cosas que hace Vivi. Así que bueno, ahí está Dharma también, le mando un saludo grande a Diana que anda ahí por ahí la vuelta, otra sponsor más, y bueno, y seguimos sumando todos los sponsors.
1: Cuantima mejor.
0: Bueno, gente, nada, vamos a pasar un poco de música antes de tener la entrevista con la gente de. Tenemos la entrevista ahora con Viejos Códigos, contrato telefónico, que nos va a contar un poco del toque de este fin de semana. Y vamos a pasar un poco de música que tenemos por acá en la vuelta. Vamos a poner un tema de la gente de la Cama Crib, que iba a venir a visitarnos, y después algunos temas que vamos a ir seleccionando con Pablo de por acá a la vuelta. Así que bueno, hoy podés pedir tu tema, Be Rebel Studio. Bueno, hoy podés pedir tu tema, que mientras no sea un tema conocido
1: comercial,
0: exactamente, por el copyright. Si conoces una banda de Lander y querés que escucharla, podés pedirla mandando un mensajito al 097-987-738. O si tenés el contacto de Pablo, le podés pedir a Pablo también, mandarle un mensajito y decirle, me gustaría escuchar banda no comercial, la banda con 5 copyright, banda under. Si tenés ganas de escuchar una banda under, mandando un mensajito. Vamos a poner Ya Fue, de la gente de Nakama Craig, que hoy no pudieron estar presentes, pero... Y ya venimos con más de El Under Sigue Sonando.

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0: pero claro, aprendés a valorar, ¿viste? Porque sí, si no, estás en el horno.
1: Claro.
0: Claro, hay que aprender, ¿viste?
1: Sí, sí, sí. Claro.
0: Bien, gracias por llamarnos vos, gracias por comunicarte ahí. Estamos contentos siempre de estar en contacto ahí con ustedes. Sabemos el laburo que hacen día a día, la radio, para llegar a la gente, así que, y todas las bandas que mueven, todo el trabajo que hacen, así que si no fuera por ustedes no existiría, digamos.
1: Bueno, no, muchas gracias a ustedes, que es algo recíproco, como siempre lo digo, porque si no hubiera banda tampoco hubiera programa, así que esto es un ida y vuelta. Así que bueno, Joel, contanos un poquito, mañana van a estar tocando, se van a estar presentando, ¿dónde y con quién?
0: Mañana vamos a estar presentándonos en el Tazú, en el sótano del Tazú, Bar Cultural,
1: sí.
0: Canelones 780.
1: Sí.
0: Vamos a arrancar una noche impuntual con Ciudades Control,
1: sí,
0: una banda invitada, uh-huh, que está buena, que promete un montón.
1: Sí.
0: Después vamos a seguir nosotros, Viejos Códigos, uh-huh, más o menos como a las 11 de la noche, y va a cerrar Ácido.
1: Bien.
0: Con sus leyendas en pie, ¿no? Sí. Ácido, una banda legendaria, Montevideo Rock 1, todos, un montón conocemos la historia, sí, es una banda que tiene un montón de historia arriba, sí. Y bueno, van a cerrar ellos, ahí va a ser un honor para nosotros y va a ser algo como también, ¿no? Y siempre que nosotros toquemos, ¿no? Los códigos, siempre vamos a estar homenajeando a Tati, ¿no? A nuestro violero del alma.
1: Sí,
0: vamos a tocar con tres guitarras. Uh-huh. Con tres guitarras vamos a estar tocando, Javi, Juan también, ¿no? Acuña, el perro de Ácido, está tocando con nosotros.
1: Bien.
0: Después Santiago Peña, Sangaro, Lautaro Ilenfeld y Nacho Cortizo en batería ahí. Y vamos a tener al cura de los cocineros del Ácido de invitado especial ahí, cantándose una canción nueva de los códigos, que es medio un tango que habla de la bici vieja. Y bueno, por ahí, más o menos, Gonza.
1: Ahí va. Sí, no, por ahí anda la cosa y bueno, y imagino que ya vienen con el tema de la última vez que habíamos hablado, estaban con ganas de grabar nuevo material. ¿Cómo viene ese tema?
0: Y estamos con eso ahí, estamos sacando unos cuantos toques ahora. Y estamos por empezar a grabar guitarras, ¿viste? Tenemos algunas maquetas ya prontas, bien, digamos. Y bueno, y ahora que se mueve un poco, que termina el verano, nos podemos juntar un poco más, porque algunos laburamos en verano, ¿viste? Hacemos temporada y eso. Ahora sería el momento, ¿viste? Para empezar a grabar bien el segundo disco, que es Sur contra la Orilla. Que casualmente, en realidad, a propósito, vengo haciendo una muestra de pinturas que en este momento, mañana también se inaugura temprano a las 6 de la tarde en el Centro Cultural de Parque del Plata. Una muestra que se llama Sur contra la Orilla, que lleva el segundo nombre del disco de Viejos Códigos.
1: Bien. Bien, qué bien, qué bien, qué bien. Así que bueno, y bueno, los temas que vienen tocando son todos temas nuevos o ya eran temas que ya habían empezado a tocar y volvieron a retocar,
0: a rearmar.
1: Sí.
0: No, los temas de que vamos a tocar mañana son algunos que siempre venimos haciendo,
1: sí,
0: más algunas canciones nuevas y tampoco es un, viste, vamos a hacer un pequeño repertorio también. Por el tiempo y todo, y son canciones nuevas mezcladas con algunas de las que nació la banda también, que como Cruces y Rush, que la tocamos la otra vuelta ahí, ¿viste? Sí, y alguna improvisación también. Tenemos un invitado también especial también que es congolés, se llama Efuka Lontange, y también vamos a estar improvisando en vivo una canción que va a ser un poco en español y un poco en congolés, digamos.
1: Bueno, un poco en cada...
0: Rock and rollito.
1: No, podías haberle dicho, viste que la otra vez tuvo el Tete ahí escuchándolo, le podías haber dicho, Tete, te animás a tocar con los códigos ahí, ¿o no?
0: Sí, estaba bien.
1: No, le podías haber tirado esa, Tete, mirá, el año que viene tocamos ahí en Montevideo. ¿Te animás? Y
0: bueno, es buena, es buena.
1: El bajita de la renga, señores, que estaba ahí en la vuelta.
0: Sí. Tarde o temprano la vida, viste cómo es, te ponen en tu lugar ahí, yo qué sé, nosotros vamos humildemente con toda la fuerza, viste, vamos de a poquito siempre, nos levantamos, ahí resurgimos de la ceniza como el ave Fénix, y nos rearmamos, y buscamos eso, viste, que nos guste a nosotros lo que hacemos, y si nos toca trascender, si trascender como, ¿no?
1: Como esto, tiene que ser. Con la
0: claro,
1: música.
0: ¿Viste?
1: Con la música, como tiene
0: claro.
1: que ser.
0: Claro. Sabemos de dónde venimos, no nos olvidamos. Cada vez que si alguno se pierde o algo, miramos para atrás y entonces no te perdés, ¿viste? Te claro. acordás de dónde venís, entonces eso no te deja perder.
1: Bien. No, pero estoy acá con mi compañero Pablo Olmo. ¿Quieres hacer una pregunta a Joel?
0: Pablo, ¿cómo andás? Saludos vos, abrazo para todo el grupo humano ahí.
2: ¿Qué tal?
0: Gracias.
2: Buenas tardes, el grupo está medio reducido.
1: Sí, hoy estamos reducidos porque ahora dentro de esto viene Tamara, falta Tamara.
2: Pero vos, ¿con qué nos vamos a encontrar?
1: ¿Cómo?
0: ¿Con qué nos se van a encontrar con rock and roll de verdad, viste? Del arrabal, del barrio. Se van a encontrar con una banda que tiene una puesta en escena que tiene mucha actitud. Vamos a patear la puerta sin pedir permiso.
1: Muy bien, muy bien.
0: Creo que las otras bandas son medias así también, tienen esa impronta, ¿viste?
1: Sí,
0: sí. La gente se va a sorprender y va... Si están, los que estén sentados se van a parar.
1: Exacto.
0: Eso, cuando estemos nosotros, te lo prometo.
1: Ahí va. Bien, bien, no, porque aparte, bueno, viste, Ácido es una banda vieja y ya conocida, que hace bastante tiempo que andan la vuelta, y bueno, y Ciudad de Control, que no son nuevos, pero tampoco son tan viejos, y pero tienen lo suyo la gente del interior ahí, como ustedes, que son del interior.
0: Sí, sí.
1: Así que bueno.
0: Claro, está bueno porque se abren las puertas también, ¿viste?
1: Sí, sí, sí.
0: A nosotros nos gusta mucho eso, que se abran las puertas. Siempre en los toques nuestros vamos a tratar de meter a alguien, ¿viste? De alguna vez que pasamos por Colonia, buscarle la vuelta que venga alguno de Colonia, alguna vez que pasamos por La Paloma, que venga alguno de La Paloma. Entonces, eso está muy bueno porque recibís gente en tu casa, compartís... Haces una gran familia, ¿viste?
1: Exacto.
0: Y acá que es chiquito, me parece que la única forma de poder estar con la gente, ¿no? Sin tener que... Siendo independiente, digamos, es esa, ¿viste? Armando una gran familia. Buscándole la vuelta para armar una gran familia en todos los lugares que se pueda. Ese es nuestro camino, ¿viste? También, ¿no? Lo que elegimos, ¿no? Y bueno, me cae muy bien que esté...
2: ¿Cuántas canciones más o menos? ¿Cuánto dura más o menos el show?
0: Y nuestro show va a durar por lo menos 40 minutos, 50 minutos.
1: Bien.
0: Ponele.
1: Bien.
0: Sí, bueno. Sí, porque vamos a improvisar algo también, ¿viste? Siempre tratamos de que el ambiente también marque esa noche.
1: Ahí va.
0: Hay tremendo sonidista, Pablo Sánchez ahí en el Tazú. Que bueno, que eso también, ¿viste? Nosotros tenemos algunas... tenemos ideas como para jugar un poco con un show, ¿viste? También Pablo mueve las luces. No, yo creo que hay un buen grupo humano en el bar, en el boliche, digamos.
1: Sí.
0: Y bueno, y las bandas que van, me parece que también humanamente van a vibrar algo parecido.
1: Exactamente, exactamente.
0: Un poco más fuerte, un poco más... Pero me parece que hay algo ahí, rock and roll puro, de barrio, del nuestro.
1: Exactamente.
0: Así en ese bueno. sótano mañana.
1: Bueno,
0: El que pueda arrimarse a vibrar, va a estar bueno. La entrada está en el Red Ticket.
1: Sí.
0: 330 creo que sale en el Red Ticket. Y bueno, y cualquier cosa, lo que sea, viste, que alguien quiera ir y... a ver la banda, lo que sea, que avisen que no se quede nadie afuera, ¿viste?
1: Exactamente. Momento, bueno, tenemos el sorteo que tenemos, que tenemos el sorteo que vamos a hacer ahora en un ratito. La gente, ¿cómo hace para contactarse con Viejos Códigos?
0: Con Viejos Códigos se pueden contactar a través del Facebook, del Instagram, Viejos Códigos, después también a través de Viruncho en Facebook, para un poquito, Oasis en Instagram también, ahí se contactan con Viejos Códigos.
1: Ahí está, muy bien. Bueno, muy bien, sí. Bueno, querido, así que mañana a partir de las 20 horas, ¿no? 20 horas es...
0: 21 horas impuntual, dice la ficha.
1: 21 horas impuntual, Ciudades Control, Viejos Códigos y Ácido, y bueno, ahí en el Tazú, que es mítico lugar. Así que bueno, te mando un abrazo gigante, Joel, y vamos a despedirnos con un tema de ustedes.
0: Bueno, muchas gracias por comunicarse, gracias por todo ese trabajo, como siempre, agradecido. Y nos vemos mañana, ¿dale?
1: Dale, te mando un abrazo.
0: Cualquier cosa, pega el grito.
1: Dale.
0: Vamos arriba, rock and roll.
1: Abrazo grande, querido.
0: Gracias.
1: Chao, chao.
0: Abrazo.
1: Bueno, este era el contacto con Joel, le mando un saludo grande a Joel. Y de Viejos Códigos, vamos a escuchar un temita de eso y ya venimos con más de El Under Sigue Sonando.

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0: Bueno, estamos en vivo, en el Under sigue sonando nuevamente. Estamos con la banda Viejos Rockeros, que ya llegaron, en parte de la banda llegó al estudio. ¿Cómo andan? Preséntense el nombre y colegio. El nombre y colegio no quiere decir el colegio donde fueron, sino el nombre y el instrumento que tocan.
1: Hola, muy buenas noches. Bueno, mi nombre es Fernando Torres. Soy uno de los guitarristas y cantante de la banda Viejos Rockeros. Buenas noches para todos.
2: Bueno, ¿qué tal para toda la audiencia? Bueno, acá le habla también Fernando, pero en este caso Villagrán. Y bueno, soy el bajista de la banda y hago coros. Y de la de escuela, creo que era
1: el vocal,
2: una de esas.
1: Escuela, no. Yo soy de la escuela, mi escuela está en Paysandú, soy sanducero.
0: Ah, bueno, está. Así
1: que, pero ni me acuerdo cuál es la escuela.
0: Ya.
1: Han cambiado tanto de nombre. Claro.
0: Esas cosas ya ni se dicen, ¿verdad? Ya ni se cuentan. Bueno, cuénteme un poquito, ¿cuánto hace que están en la vuelta? Yo ya sé, pero no voy a adelantar nada de eso. Que cuenten ellos.
1: Contá vos.
0: El hombre que tiene...
1: Sí,
0: arrancó con la banda, ¿eh?
1: Sí, él arrancó.
2: Sí, bueno, no voy a contar toda la historia justamente por ser viejo rockero. Pero sí, lo nuevo que estamos haciendo, obviamente no hace 3 años tal vez, en donde nos conocimos y empezamos a juntarnos, obviamente algún integrante que otro fue

0: Un fue divino, como todas las bandas.
1: Claro, como todas las bandas. Pero la base, bueno, está Fernando, estoy yo, está el latero, está el tecladista. Uh-huh. Y bueno, y ahora se incorporó un guitarrista nuevo. Uh-huh. Bueno, la Chapi también, que es la segunda cantante, o primera cantante.
0: Sí, sí, sí.
1: También se incorporó hace un par de años. Pero uh-huh. siempre nos conocimos desde muchos años, porque con el guitarrista nos conocemos desde 1990, por lo menos.
0: Claro.
1: Pero sí, como viejos rockeros, ya te digo, 3 años después tuvimos algunos cambios y bueno, ya te digo, con estas incorporaciones nuevas.
0: Bien, bien. Así que le pusieron ahí las incorporaciones nuevas y le dieron como un contraste a la banda.
2: Sí, la mejoraron un poco en el sentido de que, por ejemplo, no teníamos primer guitarra, ¿no? Era guitarra rítmica, eran bases y rock and roll. Pero ahora con el, ¿cómo es que se llama? Con el guitarrista que tenemos nuevo, ya tenemos, ahora en vez de hacer bases, ya tenemos punteos y todo, tenemos solos, tenemos un buen sonido dentro de todo y está bueno ahora, sí.
1: Bien, contarle a la gente que no nos conoce, principalmente la gente joven, ¿cómo es el
2: Mirá, nosotros empezamos haciendo covers, como casi todas las bandas. Empezamos haciendo covers y agarramos, por lo general, siempre agarramos, creo que algo para salir rápido a la cancha es el rock argentino, algo del rock uruguayo, ¿no? Rock en español. Creo que de hace un tiempo hasta ahora que hemos empezado a grabar algunas canciones, estamos direccionando el estilo de la banda algo parecido a lo que puede ser AC/DC, un rock clásico, un rock... sí,
1: claro,
2: sí.
1: En realidad un hard rock, ¿viste? O sea, no lo hacemos tan, como le decíamos antes, tan garraspero, pero lo hacemos un poco más limpio, uh-huh. por las voces realmente.
2: Seguro.
1: Ojalá cantemos como
2: tenemos
1: y bueno, pero ¿qué pasa? El sonido de las guitarras está llevando la capacidad de que quizás poder hacer.
0: Claro.
1: Y bueno, y obviamente nosotros los componentes de base, ¿tá? Como el teclado, no es soft metal, ¿eh? Ojo, no estamos haciendo soft metal, pero sí tratamos de incorporar el teclado en ese estilo.
0: Bien.
1: Porque en el hard rock el teclado no existe, pero lo estamos tratando de incorporar.
0: Sí.
1: Y obviamente con las voces estamos tratando de complementar ese estilo.
0: Bien.
1: Estamos tratando de fundamentar eso.
2: A ver, yo, por lo general, muchas veces yo tiro cosas nuevas como para que hagamos con la banda,
0: uh-huh.
2: tiro algunas letras, algunas músicas y mis influencias son los Foo Fighters, AC/DC, Nirvana, toda esa onda.
0: Sí,
2: ¿no?
0: Sí.
2: Puede haber algo más pop como Audioslave, puede haber algo más como, no sé, otra banda, ya te digo, no, o sea, no pop, sino que más tranqui, ¿no? O
0: uh-huh.
2: sea, pero yo tiro para ese lado, ¿viste? Y ese lado es lo que intentamos, creo yo, ir
0: Dale.
2: Para ese lado. Para ese Dale. Lado grunge, para ese lado de tener guitarras con buenos riffs, con uh-huh. buenos punteos
0: uh-huh.
2: y con buena base, ¿no? Obviamente. Eso, claro. eso está bueno.
0: Está bien. Y obviamente cantan temas propios.
2: Empezamos a hacer temas propios hace poco, uh-huh. el año pasado que empezamos a hacer temas propios.
1: Sí, pero ahora como que nos estamos abocando un poquito más a hacer nuestros temas.
2: Sí,
0: claro,
1: el año pasado me echábamos 6, 7 temas cover y metíamos uno para la gente ver si se pegaba, le gustaba. Mm. Pero esto como que este año nos estamos abocando un poquito más. Por eso no estamos haciendo mucha salida de toque, ¿viste?
0: Bien.
1: Porque estamos más en preparación de ensayos, sacando temas, letras,
0: mm-hmm.
1: bueno, los riffs, acordes, ese que
3: podemos decir que sería
1: listo. No lo hemos hablado, sinceramente, no lo hemos hablado todavía.
2: Pero podemos decir que sí.
1: Pero podemos decir que sí porque es...
2: Yo no sé si... No, a ellos no se lo comenté, pero creo que...
1: Ah, mira, sorpresa.
2: Creo que sí, a ustedes se lo comenté, sí.
1: Puede ser.
2: Que
1: no, hablamos tanto.
2: Mi idea es hacer una canción por mes.
0: Ahí va.
2: Hacer una canción por mes. Empezar. Sí, no, pero sale, mirá que van saliendo. No quiere decir que yo haga una canción por mes, la vayamos a hacer todas las canciones, no.
0: Uh-huh.
2: La tiro, si gusta, gusta.
0: Y si no gusta, se cambia.
2: Se cambia y claro. se sigue por
1: no, pero, o sea,
2: pero si, el concepto es ese, ¿no? Es
1: si
2: poder...
1: devolvemos la bolsa, ahí podemos hacer. Decir tenemos 10, 12 temas.
3: Claro,
1: pero ¿qué pasa? Hay temas que los tocamos un par de ensayos y medio los dejamos en el baúl, grabamos otro y capaz que viene con un riff nuevo y ya nos gustó a todos y claro, quedamos con esa canción y claro, quedamos de tronco a esa. Pero y la que venía atrás la dejamos medio olvidada, claro, porque tenemos.
0: Sí, claro, sí, tiene el material, ahí va. Sí,
2: la idea.
0: Bueno,
3: una canción por
0: mes
3: grabada,
0: sí.
2: No, es una canción. O sea, es hacer una canción. Obviamente, es hacer una canción. Y estamos hablando de presentársela al grupo.
0: Claro,
2: internamente. El grupo decide si nosotros hacemos esto o qué pasa. A mí me pasa, por ejemplo. Yo tengo un par de canciones que digo, pa, esta, pero vos sabés que la banda está tomando este rumbo.
0: Claro.
2: Pero esta canción tiene otro rumbo, que es rock y todo lo que quiera, ¿no? Pero yo creo, y lo he comentado en el grupo, que la banda ya está tomando un rumbo de sonido y un rumbo musical.
0: Claro.
2: ¿Viste? Ya como que estamos teniendo un bueno, nos identificamos en este estilo.
0: Claro.
2: No es lo mismo que antes nosotros hacíamos, por ejemplo, hacíamos la canción de Charlie García. ¿Cómo es la canción de Charlie?
1: Rezo.
2: Rezo. Hacíamos Rezo, pero después, por ejemplo, hicimos un rock and roll con la canción de La Mona Jiménez.
0: Claro.
2: Dos cosas diferentes.
0: Sí, sí.
2: Y nosotros creo que nos apegamos más al de la Mona Jiménez.
1: Ojo, no con el ritmo de
2: no con cuarteto, sino que es un rock and roll.
1: Que nosotros mismos le incorporamos.
2: Es un rock and roll, ¿no?
1: Usamos la letra. Con la
2: claro. Letra. Y tenemos más la canción esta, que es un rock and roll clásico, que es la canción de Charlie García, que, claro, que veníamos haciendo en su momento. La banda tomó un rumbo, ¿viste? O sea, y hay canciones que vienen por acá, hay canciones que están ahí y bueno, por eso digo, una canción por mes, pero una canción por mes para presentarla a la banda para decir, bueno, a ver qué les parece.
0: Claro.
2: ¿No? Y está, pero
0: claro, está, el tipo se está jugando el puesto, si no presenta una canción por mes lo echan. Es así.
2: Claro. Seguro.
1: Sí, somos
2: la idea es tener más canciones en Agadu.
0: Que otra cosa.
2: Con el nombre, viste, bueno, por acá vamos a sacar un peso.
0: Lo importante es que están armando el proyecto, todavía se está armando y se está gestando. O sea, en materia de toque, por ahora nada. No hay algo en vista.
2: Por
0: al
2: el
0: futuro.
2: Momento, creo que un evento. ¿Qué pasa? Nosotros venimos de Delta del Tigre, San José.
0: Sí.
2: Nosotros estamos del otro lado del río. Estamos del otro lado del río Santa Lucía. O sea, hemos tocado acá en Montevideo, estuvimos en el Shannon y después estuvimos en algún evento en Paso de la Arena y todo, pero hemos tocado a nivel de zona de donde nosotros somos.
0: Ahí va.
2: Playa Pascual, claro, Ciudad del Plata, San José,
1: en
2: Libertad.
1: En el año pasado no, pero sí en el anterior, obviamente Uruguay a toda costa, nos seleccionábamos, en la cual obviamente tocamos casi todo el verano, en diferentes escenarios playeros.
0: Ahí va.
1: Todo por la intendencia municipal de San José. Y bueno, de ahí, supuestamente los críticos mismo de la intendencia dijeron que fue una buena repercusión. Porque si vamos al caso con el tema de la tropical, que lo que si va una banda rock sabemos que van a haber cuatro tropicales.
0: Sí, claro, ¿no? Sí.
1: Y bueno, y nos tocó ser esa única banda de rock formada, original, para poder hacerlo, y bueno, creo que representamos bastante bien.
0: Y le fue bien entonces.
1: Sí, bastante bien, claro, bastante bien.
2: Pero a nivel zonal.
1: Zonal, sí. Claro,
2: ¿no? Estamos hablando San José.
1: San José.
2: ¿No? Por eso digo, ya, como decía.
0: Claro, sí, claro, sí, claro, por ahí se empieza.
1: Sí. Si bien la palabra de no ser las profetas de tu tierra, en este caso fue al revés, porque sí, hemos tocado.
0: Sí, fueron profetas en su tierra. Exactamente.
2: Pero bueno, la idea es entrar en Montevideo de a poco. Y bueno, ya de a poco vamos a ir viendo. Por ejemplo, en el Shannon tenemos las puertas abiertas. Ya nos han dicho ahí para volver. Después, no sé si es en agosto, es que es la 5K.
1: Ah, la 5K, pero también se organiza allá en Ciudad de Plata. Ciudad de Plata. Bueno, lo organiza justamente la INJU, ¿no?
0: INJU,
2: ahí va. Bueno, ahí tenemos fecha.
1: Y ya resulta ser de que la primera 5K fue un éxito, porque se estimaba unos 1000 participantes y
2: hubo más.
1: Remera y todo ese tipo de cosas que ellos organizan. Pero da, obviamente hicieron la lógica, llamaron a la tropical. Pero dijeron, no, está bueno cambiar un poquito la pizarra. Uh-huh. O sea, vamos a estar aquí en la tropical, pero vamos a ponerlo. Y bueno, nos llamaron a nosotros para estar ahí.
0: Bien. Así que bueno. Sí. Pero viste que es al revés, ¿no? Porque el hijo para la juventud y ellos son viejos rockeros.
1: Sí, pero sin embargo, me parece que. No, lo que pasa
3: es que. Pero somos jóvenes. Ya, no, nos miran y dicen.
0: Quizás son veintianieros, ¿verdad?
3: Se van a sorprender, mirá que se van a sorprender.
0: Claro. Ellos son veintianeros, pero hace 20 años que hacen música, no es que tengan 20 años. Así que, está bueno, pero. Claro. Bueno, vamos a escuchar uno de los temas que nos pasaron. Cuéntenle a la gente por dónde pueden contactarse con ustedes, mientras yo doy la vuelta para poner el tema.
1: Bueno, estaré informado de todo.
2: Nosotros estamos en Instagram, tenemos la única página de Instagram, que es Viejos Rocker Ok. O sea, Rocker Ok sería.
0: Ahí va.
2: Viejos Rocker Ok, pero es todo junto.
0: Ahí va.
2: ¿Está? En Instagram, Viejos Rocker Ok. Todo bien. Junto. Y bueno, después también tenemos Viejos Rockero Banda en YouTube. Ahí pueden ver. Sí, se puede escuchar en Viejos Rockeros Banda, dije. Ah. Viejos Rockeros Banda en YouTube. Uh-huh. Y también estamos en Spotify. Tenemos las canciones en Spotify, como todas las bandas del universo.
0: Sí,
2: tienen
0: sí.
2: Las canciones en Spotify. Nosotros también no quisimos ser menos, uh-huh. Aunque seamos viejos, pero estamos bastante renovados en ese sentido con la tecnología. Y también, Viejos Rockeros, estamos ahí en el Spotify con las canciones.
0: Perfecto. Bueno, vamos a escuchar Pisando Fuerte.
2: Dale.
0: Y ya venimos con más de El Under. Sigue sonando, ya venimos.

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0: Bueno, estamos en vivo nuevamente en el Under, sigue sonando. Y bueno, esa es la gente que está conversando ahí, así que no se pongan mal, pero a ver. Bueno, ahora sí, estamos en vivo, vamos a bajar un poquito, bajamos un poquito la cortina musical ahí. Ahí está, y bueno. Bueno, seguimos acá con la gente de Viejos Rockeros. Bueno, sí.
1: Ya estaba
0: desarrollando
1: la
0: presente, pero bueno. Sí, lo tenemos al tipo, le podemos hacer todas las preguntas a él. Las preguntas de Ander sigue sonando, se las hacemos todas a él y ya está. Opa. Salió algo ahí que no es bien.
1: No éramos nosotros.
0: No. Lo que pasa es que poner el ¿cómo se llama? Todas las plataformas cuesta un poquito, pero.
1: Sí.
0: Pero salen todas. Bueno, contanos un poquito. Nos decían que por ahora no. Los toques que tienen no están tan cerca, están un poco más lejanos. Pero bueno, se vienen de todas maneras. ¿Cómo es la preparación, el ensayo? ¿Cuántas veces por semana ensayan?
1: Estamos ensayando una vez por semana.
0: Ahí va.
1: Ahora normalmente estamos ensayando los viernes. Uh-huh. Todo trabajamos,
0: ¿no? Sí, claro.
1: Claro. De comprar los horarios, pero estamos todos adecuando, ¿no?, a ese horario, ¿no?
0: Claro.
1: Después de las 8 de la noche nos encontramos los viernes, uh-huh, y le vamos hasta las 11, más o menos. O sea, como que dice que estamos dedicando 3 horas por semana.
0: Ahí va. Claro. Sí, obviamente que, claro, que también es desgastante tener ensayos todas las semanas. Hay bandas que ensayan casi todas las semanas.
1: Sí, o sea, a ver. Creo yo que
0: si tenés solo los tiempos, capaz que de repente
1: tiempo, sí. Lo haríamos, porque la gana no sobra.
0: Claro.
1: Pero sí entendemos de que obviamente lo que hacemos, nos mandamos un mandado entre las redes y de ahí, bueno, mira tal tema, tal cosa, sacamos aquello, lo otro, lo estudiamos en casa en el ratito que cada uno tenga, y de ahí, cuando lo ensamblamos, cuando nos encontramos en el ensayo, ¿no?
2: No, está bueno,
1: dentro de lo que
2: hacen un ensayo por semana. Grabando, no están en una silla disponible, bueno, estamos apurados.
0: Claro.
2: O sea, están haciendo súper bien.
0: Sí, obviamente.
2: Tengo amigos que para un disco o para un toque te ensayan 4 veces por semana.
0: Claro.
2: Y ensayan 4 horas.
0: Claro.
2: Ustedes no tienen una actividad reciente, pero en una próxima fecha
0: están ensayando. Están metiendo igual el ensayo, así que está.
1: Debido a que obviamente, justamente, el nombre lo llevó muy bien puesto porque somos viejos rockeros, ¿no? Que gracias a Dios, digo, de los 6, ya nos conocemos, como decía anteriormente, nos conocemos hace mucho tiempo. Con Fernando justamente será el más nuevo, por decirlo así, del tiempo que nos conocemos tocando juntos, y ya hace 3 años venimos tocando.
3: Claro.
1: Con los otros músicos ya nos entendemos bastante bien, entonces como que los ensayos no se trancaría tanto.
3: Claro, no, pero yo lo que enfatizo es que está bueno que ensayen una vez a la semana, siendo que no tienen fecha reciente. A eso es a lo que voy.
1: Claro.
3: Yo tengo amigos que ensayan cuando tienen un toque, ponerle en un mes,
0: sí,
3: ensayan toda la semana.
1: Sí, sí.
3: Están medio.
4: Pero esto, para nosotros es una terapia también.
0: Claro, ensayo una vez.
3: Sí,
0: obvio. El ensayo una vez por semana también es.
4: Hablo por mí, yo digo, a veces que deseo llegar al día de ensayo porque es un desprendimiento de todo lo que uno trae de la calle o algo. Es decir, bueno, tiramos las violas y canciones y vamos arriba con todo.
0: Ahí está, ahí llegó la otra integrante. Viste,
5: hola,
0: ya la
5: Chappi.
0: Persona.
5: Perdón,
0: la Chappi.
5: Buenas.
0: ¿Cómo anda?
5: Muy bien.
0: Bueno, me alegro.
3: Contale a la gente que no te había escuchado, ¿quién sos?
5: Bueno, me llamo Noelia Forneiro, pero me dicen Chappi.
0: La Chappi.
5: Ahí va.
0: Pero es algo en particular.
4: Pregúntenle de su historial musical.
1: Con su historia oscura.
4: Pregúntenle de su historial musical.
0: No, pero
4: ¿de dónde viene? ¿De dónde sale?
0: ¿La Chappi por algo particular, no?
5: Porque soy muy alegre.
0: Ah, no, porque ahí puede ser porque está Chappita. Eso puede ser también.
1: Está,
0: es por eso. Ah, bueno,
4: le gustaba, ¿cómo se llama? Le gusta eso.
0: Ah, eso está, el Humboldt. El
4: Humboldt. El Humboldt. Le gusta el Humboldt. Le gusta coleccionar chapitas.
0: Ah, bueno. Era eso. Sí, sí, sí.
1: No, no, pero hablando en serio, tuvo varias menciones con Sociedad Anónima, obviamente. Y bueno, sí, contá.
4: Ella no quiere que lo contemos, pero.
1: Sí, contá tu.
4: Ella le da vergüenza.
0: ¿Sale en carnaval, Sociedad Anónima?
5: Salía
0: en carnaval.
4: Salió en carnaval, en Asaltantes con Patente.
5: No,
4: en
5: la.
1: Ahora con el Canario Pereira, yo sé que sale la Reina de la Teja.
4: La Reina de la Teja.
1: La Reina,
0: fui mascota de la Reina de la Teja.
5: Sí, mi papá me traía el arbolito, me pintaban las muñecas, me pintaban a mí.
0: Yo fui a mascota de Cacho Bochinche. No es lo mismo, bueno, pero.
1: No eras el arquero.
5: No es lo mismo, pero juega.
0: Pero juega, claro.
1: Bueno, ahí yo puedo, de hecho, para saludar a Aranda, justamente. Arranca enredo con la Reina de la Teja, ¿viste?
0: Ahí va.
1: Con la corporación, y bueno, te mando un saludo también.
0: Bueno, perfecto, sí. Perfecto. Bueno, vamos a hacer las preguntas de la Andercía Sonando, ya que están acá. Ya vino la Chapi. Vamos a hacer la pregunta de la Andercía Sonando, pues de la banda ya hablaron bastante. Sí. Así que vamos.
3: No sé si querés agregar algo porque recién llegaste.
5: No sé lo que dijeron.
3: Claro. Por eso mismo sería bueno que sí. Aclares o oscurezcas.
0: Capaz que todo lo que dijeron no, sí.
4: Tenemos una mina en la banda y ustedes saben lo que implica tener una mina en la banda, ¿no?
5: Una mujeres. Mina.
4: Que es como una
0: mujer, como una mina.
4: Mira,
0: una mujer en la banda.
4: Una mujer en la banda.
0: Ay, va, ahora sí.
1: O sea, ¿viste cuando nosotros te decíamos de la cantidad de temas que tenemos? Bueno, todos no les gusta y tenemos que. Y cuando
0: claro.
1: ¿Se acuerdan aquel hace 3 meses que lo que no le gustó? Ahora me gusta, vamos a echarlo.
0: Claro. Bueno, por eso es Chapi.
4: El otro día grabamos unos videitos, no sé qué.
5: Me defiende ahí, amigo, qué suerte.
4: Estuvimos grabando unos videitos ahí para las redes. Y no sé qué, empiezo a hablar, me dice, no.
5: ¿Y lo dejaste?
4: Es así, tenés que decir esto, esto y esto. Y yo,
0: está perfecto.
4: Vos tenés que mirar mi cara con él.
0: Sí, yo lo vi el video, yo lo vi.
4: Okay.
0: El video.
4: Bueno, dale.
0: Yo lo vi el video. Bueno,
1: y así estaba viejo rockero.
5: Abajo de mi pata.
0: Bueno, voy a arrancar a hacer las preguntas. Busque la compañía tranquilo. ¿Cuál es la comida favorita de la banda, de ustedes, ahí, de cada uno? Tiene que contar cada uno de estos.
1: No, ¿personal o de la banda?
0: Sí, no, cada uno.
1: Ah,
0: cada uno.
1: ¿Porque de la banda?
0: De la banda que tienen comida, comen con la banda, comen juntos.
5: Ah,
0: es
5: re difícil.
0: Sí, no, bueno, entonces está. Cada uno.
1: No,
0: bueno,
1: creo que las veces que nos hemos juntado fue más la pizza que.
4: Pizza, sí, pizza.
0: Bueno, no, pero de ustedes, a ver, ¿qué comida favorita?
5: Lasaña.
0: Bien.
1: No, asado.
0: Asado, muy bien.
4: Con él, sí, el asado.
0: Sí. Van a comer juntos, entonces.
4: Sí, sí, sí.
5: No, es verdad, nunca comemos. Es difícil juntarlo, yo me caliento. Sí.
1: Te tocaste un tema muy escabroso.
3: Bueno, 3 discos que recomendarían para la gente.
0: A ver, sí.
5: De cualquier lugar.
3: Si le gusta a ustedes.
0: Que le guste a ustedes.
5: A mí me gustan mucho los Guns.
0: Guns N' Roses.
5: Sí, acá. Así que por ahí.
0: Cualquiera
3: de tenés el apetito, el live, el chinés, democracia, uso revolution.
5: En ese orden.
0: Todos en ese orden.
3: Yo te pedí 3 discos, yo te nombré 4.
5: Y bueno, sacale 1, son 3.
4: Ella es como la película, como la pregunta que le hizo Guido Casca a una participante, dice, decime 3 películas y no este está loco. Rocky 1, Rocky 2, Rocky 3.
0: Está perfecto, esto es lo mismo.
5: Es que a mí me gusta
3: la película. Vi la publicidad.
4: No, eso estuvo genial.
0: ¿Vos?
4: Yo, cualquiera de los discos, uno de los discos de Foo Fighters, que se llama In Your Honor. Y bueno, después. Tengo otras bandas, porque yo también vengo del palo religioso.
0: Sí,
4: yo he ido mucho tiempo a iglesias evangélicas y vengo del palo del rock de por ejemplo, a mí me gusta Stryper, hay una banda que se llama Stryper,
3: que hace
4: heavy metal.
3: Sacaron un disco hace muy poco.
4: Sí, Stryper es, para mí, es un fun. Y después hay otra banda que son como un Pearl Jam, y esta banda se llama Third Day.
0: Bien.
4: Se llama Tercer Día, Third Day. Son así, casi parecidos a Pearl Jam. Obviamente me gusta Oasis, Pearl Jam, todas esas cosas. Pero digo, creo que In Your Honor de los Foo es un discazo impresionante.
0: ¿Vos?
1: Y bueno, ta, me toca así de. Ni que hablar de Pink Floyd, del otro lado de la luna. O sea, los Pink Floyd todos.
0: Sí.
1: Bueno, cuando vino Roger, obviamente estaba ahí. Y bueno, si me tengo que ir un poco más a lo pesado, obviamente a Sepp. cualquiera de hacer también. Uh-huh. Y bueno, y algo más intermedio de Big People.
0: Ahí va.
1: Y también cualquiera.
0: Bien.
1: Eso es lo que escucho a veces de noche.
0: Bueno, yo le voy a recomendar a la gente que escuche la música de Viejos Códigos también.
4: Viejo Rockero.
0: Viejo Rockero.
1: Ah,
0: Viejo
1: Código con
0: la banda. Viejo Código de la banda anterior. Viejo Rockero. Ahí va.
1: Sí. Está Viejo Código y Viejo Rockero.
0: Viejo Rockero, viste. Todo viejo. Acá es todo viejo. Viejo. Hasta lo que conduce.
4: Sí, sí,
0: todo viejo. Todo bueno, me tocó a mí para que. Usted tiene la pregunta. Haga una pregunta a usted ahí mientras yo busco acá.
3: Hace un rato ellos estaban contando, ¿no? Te comento para que.
5: Sí, más o menos,
4: para que no hablamos mal de vos.
3: Para que diga si es verdad o mentira. Okay. ¿No? Que hace muchos años que se conocen. ¿No?
5: ¿Nosotros?
3: Sí, ustedes hace
5: sí,
3: mucho.
5: Sí, bastante.
3: Entonces,
5: algunos más que otros.
3: Claro, sí. Con eso no quiero decir que me digan las edades, pues se nota que son unos.
4: No.
3: Se nota que son unos pibes, sí, así que. Sí. ¿A qué edad se conectaron con el rock?
4: ¿A qué edad?
5: Yo tendría 18 y arranqué cantando heavy metal en una banda.
3: Mirá.
5: Me gusta mucho el heavy metal también. Pero lo que pasa es que a mí me gusta toda la música.
0: Claro,
5: y
0: claro.
5: En lo que es acá en Uruguay he hecho de todo. Entonces hice salsa, cumbia, pero arranqué cantando heavy metal allá por los 18, 19 años.
0: Bien.
1: No, yo arranqué mucho antes. Empezó a llamar la atención este género de música cuando.
4: Ahí ven quién es más viejo que quién.
1: Claro.
3: No estábamos. No estamos dando fecha.
1: Cuando dije antes que ella arrancó a los 18.
5: Claro.
1: Yo, más o menos, cuando salí de la escuela a los 11, 12 años.
3: No digamos fecha porque yo sé que la era de hielo fue una época muy difícil.
1: Una radio marca Continua,
4: sí,
1: de plástico.
4: La vivimos.
1: Y ahí yo escuchaba en CX50, escuchaba, o sea, ponía ahí, porque qué pasó cuando Yes, o sea, o ese tipo de música más sintetizada, vamos a decir, ¿no? Que usaba mucho el teclado y eso, me llamaba la atención un sonido grave que era el bajo.
0: Claro.
1: Entonces ahí me empecé a aprender con esa música, de Queen, más o menos, estamos hablando de los 80, ¿no? Y ahí me empezó a llamar.
5: Pero vos en los 80 ya tenías. Sí.
1: No. Entonces, bueno.
0: Ahí tenía, los 80 ya tenía como 20 años, como 40 años.
1: Ya no estaba jugando más al handball, ¿eh?
5: No, vine con toda la.
1: Y bueno, y ahí fue cuando obviamente arranqué, más o menos, a esa edad, más o menos, de 11, 12 años.
0: Bien. ¿Y el hombre acá?
4: No, yo a los 18 más o menos.
0: Bien, perfecto. 18. Perfecto, o sea que más o menos como la edad de ella.
4: Hace 18. Los 18 escuchaba Grupo Sombras.
0: Buah.
4: Y después cayó un disco de Soda Stereo y
0: está. Ahí se.
5: La aparición, claro.
0: Bueno, muy bien. ¿En qué, si puede tener esta pregunta, pueden soñar, en qué lugar les gustaría tocar?
4: Yo soy sanducero, yo soy de Paysandú. Y a mí uno de los lugares que me encantaría tocar en algún momento es en el anfiteatro de Paysandú. Es un anfiteatro para 25.000 personas.
0: El Carlos Alfredo, ¿no?
4: Creo que sí, no sé, el que está en la playa ahí.
1: Sí, que está ahí solo. Sí,
4: en ese lugar, en plena semana de turismo, que es la semana de la cerveza.
0: A vos te gustaría tocar por la semana, no por tocar nomás. Claro.
4: No, me gustaría.
1: Yo
4: lo
1: acompañaría.
4: Claro.
1: Claro.
4: Me gustaría tocar, ¿no? Obviamente.
1: Claro, sí.
0: Bueno.
4: Es un lugar que
1: yo soy más humilde. Wembley.
0: Bien, está perfecto. Acá dijimos se puede soñar. ¿Y a vos?
5: Yo prefiero arrancar acá. Pero tuve la suerte de estar en esos escenarios. Con
0: Wembley.
5: De
0: en Wembley, estuvo en Wembley.
4: Cantando
0: Sociedad.
4: Sociedad Anónima.
5: Claro,
4: en Wembley.
5: Claro. No, pero Paysandú, en muchos lugares grandes, como el Teatro de Verano. Pero me gustaría el estadio o el Solís.
0: Bien, perfecto. Bien, viste, nadie dijo la delantera, así que a nadie le interesa la delantera.
5: Ya estuve también.
4: Suena mal.
0: Ya estuvo.
1: La van bien, le hicieron ahí.
4: Suena mal la delantera.
3: Entra poca gente.
4: Nadie dijo el Palacio de Peñarol.
0: No. ¿Con qué necesidad?
1: ¿Con qué necesidad? Bueno, una de las cosas que debo decir, que dio la casualidad, que los seis somos bolsa.
0: Ah, ¿sí?
1: Sí. Bueno. Vale, Enrique, no, porque no lo dijo.
4: No, pero ya le cajamos que es bolsa. No estoy, yo no hablo por el, yo no hablo por el, no hablo por el, por el cuadro, sino que hablo porque, bueno, toda gente que ha tocado ahí ha dicho que la acústica es horrible.
0: Sí, sí.
4: Y bueno, está, pero bueno. Sí, antes se daba mucho.
0: Ese para eso, miraron. Bueno.
3: Si pudieron unirse a un proyecto que les guste. Una banda.
5: ¿Unirse?
3: Sí, un proyecto. Una banda X que les guste, ¿cuál serían?
4: Ya sabés mi respuesta.
5: Sí, la mía también.
0: Sí. ¿Ella se uniría a Guns N' Roses?
5: Sí.
0: ¿Y vos a Pink Floyd?
5: No, a Foo Fighters.
0: A Foo Fighters. Sí.
1: No, yo me voy con Roger Waters ahí en el pianito, tranquilo, me acompañaría. Porque justamente una de las cosas, y esto hablando en serio con el tema de la pandemia, él trabajó mucho en su casa, ¿viste? Y hay unas grabaciones espectaculares de sonido, porque sí, la analicé una por una, milimétricamente. Trajo todos temas viejos, obviamente, pero con sus nuevos músicos, que fueron los mismos músicos que fui a verlo al estadio, y era lo mismo escucharlos acá que tenerlos al frente. Espectacular. Entonces,
5: eso,
1: bueno.
5: Eso es lo que me gusta a mí de las bandas.
1: Exacto.
5: Que suenen como las escucho.
1: Ahí está. Exactamente igual. Un pi más ni un pi menos. Así
5: claro, tal cual. Una cosita así.
1: Entonces, bueno, me gustaría estar en un día, che, antes que se muera el cobre viejo, digo, voy por ahí, toco una como voy.
0: Ahí va. Bueno, le hacemos la última porque tenemos que una onda más todavía, entonces le hacemos la última pregunta y le agradecemos ya de antemano que se hayan arrimado. ¿Whisky, vino, cerveza o fernet? Mira la cara, le gusta el todo a ellos.
5: Iba a decir en ese orden, pero quedaba.
0: Sí, cero. No, ya, esa respuesta ya no se le da. Todo con hielo, nos han dicho también, así que.
5: Claro, todo
0: con
5: hielo. No, me gusta más fernet o whisky. No, bien. Whisky no, perdón, cerveza.
0: Fernet o cerveza. Bien.
1: Vino tinto Merlot.
0: ¡Puah!
4: La cerveza. La cerveza.
0: Bien. Bueno.
5: Nunca un refresco.
0: No. Agua mineral, nada.
1: Me gustó refresco.
3: No, la pregunta.
4: Porque no fue la pregunta.
1: Sí,
4: no, porque no fue la pregunta.
1: Claro. Claro. Ponemos hielo.
4: Si hubiese, si hubiese preguntado refresco, eso.
3: La pregunta dice. Whisky, vino, cerveza o fernet.
4: Claro, sí.
0: Claro,
4: sí,
0: no dice refresco.
3: No dice refresco en ningún momento.
0: O jugos naturales tampoco.
5: Porque, yo te creo.
0: No, porque aparte, o jugos naturales tampoco, porque la gente tampoco no. Hay gente que no consume. Bueno, gente, nada, agradecerles que se hayan arrimado. Ella llegó tarde porque está jugando.
5: Perdonen.
0: A handball.
3: ¿Cómo salieron?
0: ¿Cómo salieron?
5: Ganamos, por lo menos.
0: Bueno, pues trajo una victoria. ¿Verdad?
5: No
0: hay problema, no. Le cobramos, viste que lo que te había hecho un poquito más, porque
4: sí,
0: llegó tarde.
4: Lamentablemente, sí. Vamos a pagar ella.
0: No, bueno, en serio, muchas gracias por arrimarse. Y bueno, yo mientras yo doy la vuelta para poner el otro tema que nos enviaste, cuéntenos las redes sociales.
4: Bien, exactamente.
0: Nuevamente, para que la gente que está escuchando, que lo siga.
5: Muchísimas gracias por el espacio, por la invitación. Es re importante, sumo un montón, así que nada, perdón de nuevo por llegar tarde, muchísimas gracias, está de más.
0: No, la idea siempre es dar una mano a las bandas del Under, por algo el programa se llama El Under Sigue Sonando, y pronto vamos a tener otro programa ahí, el hombre va a hacer un programa de metal también.
3: El programa vuelve. Ya está hecho, el programa vuelve en su tercera temporada, pero en esta radio.
0: Fanático del metal, bien, así bien. Que
1: Jackson.
3: No, porque la idea original del programa siempre fue pasar las bandas under de todo el mundo, no solo de Uruguay. He tenido bandas de Israel, de Turquía, de Rusia,
4: ¿qué más?
3: No, de toda América Latina hasta Canadá. Pero son bandas que tienen muchos años de trayectoria, pero que no se conocen.
1: Claro.
3: Y si no, bandas que recién están comenzando. ¿Viste? Si yo te pongo ACE o AWAS, no estoy haciendo ninguna diferencia.
1: Claro.
3: Entonces la idea es pasar bandas que no son conocidas, ¿no?
1: Totalmente de acuerdo, y está perfecto.
3: Y bandas que recién están comenzando.
1: Nombra uno de eso como referencias, ¿no?
3: Claro, pero te digo, si vos escuchás los programas anteriores que están en una aplicación que se llama Zeno FM, ahí tenés, vos pones Fanáticos del Metal y están las dos temporadas anteriores. Vas a ver este logo,
0: ese que tiene ahí en la red campera.
3: Y vas a escuchar todas bandas que no son conocidas.
4: Espectacular.
3: De todas partes del mundo.
4: Está bueno. Viste que Udo también se formó una banda ahora en Alemania. Sí.
0: Claro.
4: Y lo estoy escuchando ahora, yo lo estoy siguiendo ahora.
0: Esa es la idea, se trata de la difusión. Nosotros tenemos un espacio, tenemos un aire que podemos aprovechar para difundir. Sí, podríamos hacerla más fácil y decir, bueno, vamos a pasar a bandas que ya conocen, se conocen, pero en la realidad que por lo menos a nosotros no nos interesa es que difundir bandas que no tienen llegada a las radios comerciales.
5: Sabemos un montón.
0: Sí. Sí.
3: Una cosa que quiero
0: un montón muy buena
5: calidad.
0: De muy buena calidad, eso
3: sí. Una cosa que quiero que, o sea, acá con testigos, ¿no? Que me dejen el teléfono porque yo hago
6: el número.
3: El número.
4: Agarrá el de ella, que es iPhone. 1500 pesos, vale.
6: Agarrá que es iPhone el de ella.
0: Una loca y media le sacamos los tres.
3: Porque ya ustedes hacen hard rock. Y yo paso desde hard rock hasta metal extremo.
0: Así que está.
4: Bien. Claro, porque yo soy hincha radioso, obviamente, de hard rock cuando obviamente estaba Vocecón. Después que ya murió Vocecón en el 80, ya cambió la cosa, pero ojo, sí.
3: Bueno, y que hay otras bandas también de hard rock que están muy buenas.
6: Viejos rockeros.
3: Bien, ahí. Bueno. Para la gente que no me conoce, ¿qué le pueden decir de la banda?
5: Que tenemos ganas de tocar siempre, que nos gusta compartir lo que hacemos con la gente y que se integre al show, por ahí, eso.
0: Bien.
4: Bueno, yo justamente, específicamente de los seis que estamos en la banda, que tratamos de contagiar al público, o sea, que no sea simplemente un público que nos mire, que se conecte, Cachapi y él se encargan bastante de eso, la verdad que lo hacen muy bien. Eso, o sea, ojo, y lo estoy diciendo como crítica constructiva de lo que me dijo el mismo público que lo vio y dice, pa, mirá, ustedes conectan. Y eso es lo que queremos ofrecer y bueno, y qué nos gustaría hacer.
3: Genial, antes de ir a una canción de ustedes, ¿dónde los vamos a ver? ¿Escuchar?
4: Ahí contando siempre.
6: Yo vivo en.
0: No.
6: Si quieren me pueden ver cuando salgo de casa. No, en nosotros estamos en YouTube, estamos como Viejos Rockeros Banda, ¿no?
5: Arroba
6: Viejos Rock en YouTube. Buscan así que es más directo, porque si ponen Viejos Rockeros, aparecen 800 que tienen el mismo nombre.
0: Sí.
6: Pero hagan arroba Viejos Rock y ahí nos van a encontrar en YouTube. Después tenemos, estamos en Spotify, ya lo dije, como todas las bandas del universo.
0: Y en Instagram.
6: En Instagram estamos como Viejos Rock OK, pero pónganlo todo junto.
5: Viejos Rock.
6: OK. En Instagram. En Instagram es Viejos Rock OK. Bueno. O sea, perdón. Viejos Rockerock.
5: Ahora sí.
0: Viejos Rocker OK.
4: Somos Viejos Rockeros. Exacto. Perdónenos.
0: Ahí va.
6: Viejos Rocker OK.
0: Ahí está, ahora sí.
6: Pero pónganlo todo junto.
3: Se va a romper el vidrio del otro lado allá. Sí. No se puede más.
0: Bueno, vamos entonces a escuchar el otro tema que es Mi Camino y les agradecemos por haberse arrimado por acá. Vamos arriba, ya venimos.

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0: Todo bien, por suerte. Bueno, estamos en vivo. Ya está, estamos en contacto telefónico con el Nico de... no nos niegue, uno de los Nicos.
1: Uno de los Nicos, el Nico guitarrista, ¿viste? Como los enanos.
0: Ahí va, tenés que decir, ahí va, porque decís Nico y no sabemos con qué Nico, pero es el Nico y el guitarrista. Exactamente. ¿Cómo andás, Nico? ¿Todo bien?
1: Bien, por suerte, vos. Muchas gracias por el contacto. ¿Cómo está todo por ahí?
0: Todo bien, por suerte, acá. Estamos con Pablito Olmo, acá en la vuelta.
1: Un abrazo al Pablo.
0: Un abrazo al Pablo.
2: Nico, ¿cómo estamos, Nico? ¿Todo bien?
1: Todo bien, Pablo. ¿Todo bien, vos?
2: Viene bien.
0: Bueno, vamos muy bien. Vamos a prender el micrófono, si no, no va a sonar. Ahí va. Bueno, Nico, contame un poquito. Mañana tienen un toque con... No nos nieguen.
1: Mañana viernes 29 vamos a estar tocando con la banda en el Col, ahí por Soriano, que vamos a estar compartiendo la fecha con Túnel, una banda que está muy buena, la recomiendo para los que no conocen.
0: Sí.
1: Después toca también Lo Hermoso del Flagelo y Superstition y nosotros.
0: Bien.
1: Una fecha de cuatro bandas que comienza a las 21 horas puntual.
0: Bien, perfecto. Y cuatro bandas en el Call Music Bar, que queda ahí en Soriano.
1: Soriano y Aquiles Lanza.
0: Aquiles Lanza.
1: Casi ahí, esquina. Exactamente. Sí, a media cuadra de Aquiles Lanza. Ahí en lo de Richard.
0: En lo del Richard, señores. ¿Quién no conoce a Richard?
1: Sí.
0: Vamos arriba.
1: Claro.
0: Sí. Escuchame, ¿en qué anda en estos momentos la gente de No Nos Nieguen?
1: Y bueno, ahora estamos pensando en mañana y... Ahí no escucho nada.
0: No, pará que se no. Toqué mal yo un botón y se subió del todo el volumen. Reiterame ahí, ¿en qué andan los nieves? Te había preguntado.
1: En un principio estamos enfocados en mañana, ¿viste?
0: Sí.
1: En tocar mañana. Uh-huh. Pasar bien mañana, pasar lindo con los amigos de las bandas y el público.
0: Sí.
1: Y bueno, y después vamos a empezar con la grabación, que se nos había atrasado un poquito.
0: Sí.
1: De lo que va a ser nuestro primer disco. Uh-huh. Que lo vamos a arrancar ahora en breve, ¿viste? Ya estamos bastante prontos para empezar con las baterías. Y, bueno, lo primero que vamos a empezar a grabar, así que el primer paso es grabar las baterías.
0: Exacto.
1: Y estamos en esto, ya, con todas las pilas y las ganas, los tres de comenzar a grabar, porque ya es algo que teníamos pendiente, ¿viste? Sacamos un demo hace poco,
0: sí,
1: pero fue como una previa que quisimos hacer para el disco.
0: Bien.
1: De temas que ya teníamos grabado hace tiempo, y como hacía una banda, ya que no sacábamos material nuevo, entre comillas, ¿viste? Que la gente capaz que no tenía acceso.
0: Mm-hmm.
1: Bueno, decidimos sacar el demorado hace un par de meses,
0: sí,
1: con tres temas.
0: Sí.
1: Y bueno, ya te digo, como antesala lo que se viene, que es este disco, nuestro primer disco.
0: Bien, perfecto. O sea que ya vienen con toda la fuerza. Ahí te están mandando un saludo, un abrazo enorme a Nico y a los muchachos de No Nos Nieguen de parte de Poli de la banda Trípode. Y que el Ander siga sonando.
1: Un abrazo a la gente de Trípode. Sí, grandes amigos la gente de Trípode.
0: Exacto.
1: Siempre ahí, siempre en contacto con ellos, sí, claro.
0: Bien, perfecto. Así que bueno, viene lindo el año, ya con el tema de grabar nuevo material, eso ya es fundamental, ¿no?
1: Sí, claro, para nosotros es importantísimo porque primero que teníamos las ganas,
0: uh-huh,
1: y bueno, se nos venía haciendo esquivo, ¿viste?
0: Sí.
1: Por otra razón.
0: Sí.
1: Y bueno, ya, ahora ya, al menos vamos a... Y la idea, antes, ¿viste?
0: Claro.
1: Sabemos cuándo, pero tal, la idea es que termine ya sacarlo, ¿viste?
0: Bien, perfecto. Ya lo están grabando, que eso es lo fundamental.
1: No, ya vamos, después de este toque ya nos enfocamos.
0: Ah, después de este toque.
1: En empezar, sí. Íbamos a empezar antes, pero pasaron cosas, ¿viste? Que pasan cosas en la vida de la gente.
0: Sí.
1: Y nos atrasaron un poquito, pero cuestión de un mes. Uh-huh. Entonces ya la semana que viene, en 15 días.
0: Bien, perfecto. No, y en cuanto a materia toque, el año pasado lo decías, que este año iban a tocar menos para grabar más, para grabar el disco, ¿verdad?
1: El disco.

0: mañana.
1: Sí.
0: Y la cosa, un toque ponele en julio, como para despuntar el vicio, ¿viste? Y bueno, estar también tocando un poco.
1: Uh-huh.
0: Y para parar un poco, suponemos que vamos a estar en plena grabación, y para parar un poquito la cabeza de eso y tocar un poco, que también hace bien, ¿viste? Para distenderse, ¿viste?
1: Claro.
0: Pero
1: claro.
0: Sí, la idea nuestra fue este año, en un principio, en el primer semestre, tipo hasta septiembre, por ahí, tocar poco, ¿viste? No dejar de tocar, pero tocar menos de la intensidad que veníamos, que viste que nosotros veníamos tocando bastante.
1: Uh-huh.